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4: Muy buenas tardes, amigos, ¿qué tal? ¿Cómo estamos? Ya hemos llegado al último turno de este domingo 27 de septiembre del año 2026. Son las 6 de la tarde con exactamente 7 minutos. Vamos arrancando. Muchas gracias a nuestros compañeros por las horas anteriores. Y nosotros vamos con rumbo hasta las 10 de la noche en el último turno. Acá su servidor Ángel Rivas llevándole grandes éxitos a través de la mejor radio, la que ya casi cumple 30 años. Pasado mañana, a partir de las 7 de la noche, usted va a escuchar un especial musical con historias, con regalos y con mucho más. Y el próximo 30, véngase, porque le vamos a tener pastel, payaso, tráigase a los niños y sobre todo el globo regalón, que no se lo puede perder. Vamos a estar regalando a Juan Carlos, a Rocío. ¿A quién más? A Laurita no, Laurita todavía no. Mentira usted. 6:08. Mesa, mis hijos. Ey, pero no era esta usted. Me equivoqué, decía. Ay, estoy gelito, hombre. Esta sí es.

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6 de la tarde con 12 minutos. A nuestros amigos, donde quiera que se encuentre, quiero enviarles un saludo tan especial porque están conectados a través de la Padrísima, a través del 97.3 FM. Por supuesto, disfrutando estos grandes éxitos. Anteriormente sonaba Vicente Fernández. Mejor me voy complaciendo con este bonito tema. Ya vienen los dos amantes o dos seres que se aman, como usted le quiera decir. Saludos para los amigos en Majaditas, para José Arita en Boston, que por ahí me dice: compa, que estoy esperando el mejor programa, más que ayer ganó Isidro Metapán. Al menos esa alegría sí la tenemos. Saludos en San Francisco, California.

Mejor me voy, pero complaciendo con más música a través del 97.3 FM. Voy con esto. Hoy vas a ver, tapudo, me diría la tía. Bueno, así me está diciendo. 6:18. Saludos ahí para Yumita, para la familia García Esteves. Dos gotas de agua. Ya viene Paloma Blanca y dos seres que se aman.

0: 6 de la tarde con exactamente 24 minutos, 6 con 24. Antes de irme a otra pausa comercial, saludos para nuestro buen amigo Marco Maña, ahí está en sintonía con nosotros. Muchísimas gracias. Y también saludando a, bueno, por acá me dicen, quiero enviar un saludo para Kelly Valle, que está en Arkansas preparando unas ricas pupusas y siempre sintonizando La Campirana. Saludos, buenas tardes, mucho gusto como siempre en saludarles. Y me voy a ir con esto. ¿Dónde está? Esta va. No, no era eso. Es que Amílcar Lemus me estaba pidiendo una de las chiquis. Espérame, pe. Ahorita la busco, no era esa. Era Abeja Reina. Ya que me la estaba pidiendo, pues. Yo la complaco, compadre. Ya sé que le gusta. Esta es.
1: Como la... Y aquí nomás, reforzando.

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2: El fenómeno del Niño ha provocado en nuestro país una severa sequía meteorológica y agrícola en este año 2026, generando alerta roja y afectando a cultivos de granos básicos como maíz y frijol, que dependen exclusivamente en su mayor parte en

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6: Y claro que sí, seguiremos haciendo historia a través de La Campirana, la número uno en Metapan, señores, 6:38. No se les olvide, próximo martes a partir de las 7 de la noche estaremos con cada uno de ustedes pendientes a través de las redes sociales. Se vienen un montón de premios. Dos seres que se aman y que siempre se han querido. ¿Cómo fue?
7: Hola, Angelito, buenas noches.
6: Buenas noches.
7: ¿Por qué no lo regalan a usted y le ponen una chonguita roja?
6: Uy, no, hombre, chele.
7: Yo creo que con una chonguita roja se viera precioso.
6: Ah, de será.
7: Más que lo que va.
6: Ah.
7: Pero para que lo regalen a usted hoy para este 30, ahí vea. Yo regalo la chonga para que se la pongan.
6: Uy, qué ofertón. Sí.

0: Más adelante venimos con su programa Uniendo Corazones, no se lo puede perder. Traemos música, esa pa' llorar, dice.
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0: Por supuesto, la padrísima del día a través del 97.3 FM. Voy enviando saludos para el señor José Florian, que también está en sintonía con la padrísima del dial, complaciendo con más temas. Yeah. Ana Bárbara, Bárbara de mujer. Bueno, voy por ahí. Me dijeron que el limeño va empatando 1-1 contra Club Deportivo FAS. Creo que iba ganando el limeño, si no me equivoco. Para aquellos que le interese, Metapán se ha quedado en el primer puesto con 23 puntos. FAS hubiese podido empatarle. Bueno, todavía le queda un par de minutos, pero a ver. Ya casi termina. No creo que marque uno más FAS. Pero si son como los del Madrid que le regalan los goles, pues tal vez ahí sí. Muchas gracias. Continuamos. Miércoles, si no me equivoco, vamos a Santa Ana a enfrentarnos al Club Deportivo FAS.

Y aquí sí venimos con su programa Uniendo Corazones, no se lo puede perder. Música romántica que ya me están solicitando. Muchas gracias. Así rapidito. Bueno, al final creo que ganó Faz. O va ganando, creo que todavía no ha terminado. Según el último informe, después de ir uno por uno. En 5 minutos, no le digo igual que el Madrid, pues. No, media, mentiras, mentiras. No vayan a enojar mis amigos fascistas. Saludos para Edith Matute. Ya le voy complaciendo más adelante.

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Muy buenas noches, sean todos bienvenidos a una edición más de su programa Uniendo Corazones en la noche de ese domingo 27 de septiembre del año 2026, agradeciendo como siempre lo decimos la fiel sintonía de cada uno de ustedes, porque gracias a ustedes también estamos llegando a 30 años, ya casi solamente un par de días más, mejor dicho solamente un par de horas más y estaremos celebrando 30 años y lo haremos de una manera muy pero muy espectacular, así que ya sabe, conéctese con nosotros, pero mientras tanto vamos a irnos con el programa más romántico de todos, ese que coloca las mejores canciones románticas, de esas que toca Penga Llena y cada uno de sus corazones hacen vibrar las emociones y les trae miles de recuerdos a través del 97.3 FM. Son ya las 7:10, tengo saludos que hacer, tengo también la línea telefónica que ya está activa, 2402-4300, y sin olvidar, para aquellos que están conectados a través de nuestra aplicación, también pueden seguirnos a través de nuestras redes sociales. Si usted tiene problemas para escuchar la aplicación, más que todo para los iPhone, en lo que era la última actualización que se tuvo, no era cuestión de nosotros, sino que era cuestión de la tienda, y entonces tiene que darle actualizar a la aplicación, es decir, búsquela nuevamente en la App Store, no la descargue, solamente ahí le va a aparecer que que molestan tan temprano. Que molestan tan temprano ustedes, hombre. Ahorita voy. Bueno, seguimos con más. Permítame un par de segundos nada más.

0: diste. Más adelante voy a complacer este tema que también me lo... Ay, me cansé. Me lo habían solicitado, ya la voy a complacer, permíteme, pero más adelantito. Mientras tanto vamos a continuar. Saludos para Edith Batute, que dice en sintonía con nosotros desde Majaditas. Me estaba diciendo, Angelito, ahí voy a llegar el día del aniversario. Recuerda que el día del aniversario, bueno, son dos fechas las que tenemos. 29 es la celebración de 7 a 12 de la noche. Ahí vamos a tener muchos regalos y también historias que compartir con cada uno de ustedes. Y el próximo 30, véngase, ustedes pueden venir de 9 a 12 del mediodía. Vamos a tener el globo regalón. Habrá un payasito por acá animando. Gracias a la familia S.B. García, gracias ahí a Brian. Y pues, por supuesto, usted puede traerse a los niños. Aquí van a haber muchas, pero muchas sorpresas. De 7 a 12, recuerde que el globo regalón no es para todo el que venga, sino que hasta donde nos alcance, ¿verdad? Tenemos muchos premios también por ahí, gracias a cada uno también de nuestros patrocinadores. También me habían pedido saludos para Edith Matute de parte de una persona muy especial que la quiere mucho. El saludo desde Majadita, gracias y bendiciones. Jaime Castro, también desde Cleveland, Ohio.
1: Angelito, buenas noches, mi amigo.
0: Buenas noches, compadre.
1: Recuerdo a ti, los temerarios, en miedo, corazón. Okay. Por favor, saluditos, bendiciones.
0: Todo me recuerda a ti. Ahí está, no le puse el tono. Saludos para todo el Club de los Chimuelos, que siempre están en sintonía con nosotros.
2: Quédate un poquito más.
0: Ahí donde quiera que se encuentren, ya sea aquí en Metapán, en Santa Rosa Huachipilín, Santa Ana, Texas Tepeque, en Estados Unidos, en San Francisco, California. Para los amigos que también pues están en sintonía con nosotros desde Miami, Nueva York, Maryland, Boston, donde quiera que se encuentre, muchas gracias. Saludos para Maribel, la niña Luz Anabria también está en sintonía con nosotros. Amílcar Lemus desde Maryland, la niña Julia desde Las Pozas. Y bueno, para acá, para la familia, para sí. Kelly Valle, que me estaban pidiendo saludos hasta Arkansas, que ahí están preparando unas ricas pupusas. Así que saludos para Kelly, mucho gusto en saludarla, Kelly. Y para Marco Umaña, también desde Boston, está en sintonía con nosotros. Recuerde, 2402-4300 y 7594-3737. Saludos ahí para nuestro buen amigo Armando Martínez, hasta Miami. ¡Nos vamos! Me voy, mejor dicho. Señores, me voy a complacer ese tema que me ha gustado. Y es que, la verdad, así me define, señores. Este es mi comunicado, por si alguien anda diciendo por ahí: Angelito, ¿qué tengo que hacer para enamorarme de usted? Oiga lo que tiene que cumplir.

Oiga, mi amor. Para todas aquellas que sueñan con ocupar mi cama, oigan nomás.

0: por primera vez. 7:22.
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2: 7:35 PM. Continuamos con más música. Por supuesto, acá, con su programa Uniendo Corazones, tema de Marco Antonio Solís, Tu Hombre Perfecto. Voy enviando saludos también a aquellos que están en sintonía con nosotros. Saludos ahí para nuestro buen amigo Oscar Barrientos y para Juan Antonio Oliva Guerra en Guayabías. Ya lo voy complaciendo con el tema solicitado.

mujer de los dos era compadre y ni siquiera sabía. Ahí nos traía de juguete los dos. 7:46, continuamos con más música a esa hora de la noche en su programa Uniendo Corazones. Enviando saludos para aquellos que están en sintonía con nosotros. Saludos para la Niña Santos, aquí cerquitita. También en Colonia Guadalupe. Saludos para la familia Valle, ya les voy complaciendo el tema. Mi alma reclama. Me dijeron, póngame una más de los Emeraldos. Ya suena. De hecho, tengo una más todavía por ahí. Carlos, en San José, California, también se reporta con nosotros. Bueno, también quiero enviar un saludo con el siguiente tema que voy a complacer. Un saludo para todo el Club de los Chimuelos, que siempre están en sintonía con nosotros. Saludos para Silvita Lemos, para la Niña Blanquita, para Rita Herrera, allá en Santa Ana, por supuesto. En el despoblado, para la Niña Miriam Valle, ahí en la Hacienda San Francisco, siempre está en sintonía con nosotros, la Niña Rosalía. Allá en Miami, Oscar y su esposa, para la Niña María Adela, para Milcar Lemos y para su papá Don Amado, para Irmita, Don Alex, Don Hijo, Brian, para Miguel y por supuesto para quien dedicamos este tema, para la precursora de del Club de los Chimuelos, para la tía Alicia, la reina. 7:47, qué duro es llorar así.

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Antes de irnos a una pequeña pausa más, tengo saludos para los amigos que están en sintonía con nosotros. También desde Toronto, Canadá, allá se reportan. Saludos para Carolina, para la familia interiana que también están pendientes de esa programación. 7:57, es decir que 3, y llegamos a las... ¿qué? 8 de la noche. Aquí está el tema de los temerarios que me habían solicitado. Mi alma reclama. Reclama por verte. 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
1: Exactamente 30 años haciendo historia y lo vamos a seguir haciendo gracias a la preferencia que ustedes nos regalan día a día. No se le olvide que a través del 97.3 FM hemos vivido tantas, pero tantas cosas y sobre todo complaciendo los mejores programas, la mejor música, que solamente es gracias a cada uno de ustedes. 8 de la noche con 8 minutos, el próximo 29, es decir, pasado mañana, a partir de las 7 hasta las 12 de la noche o hasta donde el cuerpo aguante, vamos a tener un programa muy especial. Y el 30, de 9 a 12, usted se puede venir a participar a lo que es el Globo Regalón. No importa si usted viene a las 10, usted ven, aunque si usted viene antes, va a tener más oportunidad que se lleve grandes premios que vamos a tener. Vamos a tener la ruleta para unas personas muy especiales. 8 con 8 minutos. Vamos a continuar con el programa Uniendo Corazones. Estoy complaciendo. Saludos para Elsa Sandoval. También está en sintonía con nosotros. Y por supuesto, saludando a Ricardo, que está ahí en la Hacienda San Francisco. Mauricio Pérez. Gracias.

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0: Quiero enviar saludos ahí en California para Chris, que está en sintonía con nosotros.
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0: Aquí voy complaciendo el tema que me solicitaba: tus mentiras de los Bukis.

0: Aplauso, señor.
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5: No se olvide que tenemos una cita muy especial este martes a partir de las 7 de la noche hasta las 12. Vamos a tener buen ambiente, buena música, excelentes premios, así que no se lo pierdan. Son 30 años los que vamos a estar celebrando. Llegamos a las 8:35 minutos, 8:35, aquí está Esto para Complacer. Con esa canción voy enviando saludos a esa hora de la noche. Que me decían, buenas noches Ángel, ¿me podrías saludar? Al amor más grande y maravilloso que llegó a mi vida. A mi esposa Irma Esteves, de parte de Ale García. Por favor, me le dedica ese tema que también es salsa, me dijo alguien por ahí. Lo grande que es nuestro amor. Esa canción que identifica y que nos hace únicos. Dedicada para Irma Esteves. Irmita. De parte de su esposo Alex García hasta San Francisco, California. El tema de Marco Antonio Solís. Dios bendiga nuestro amor. 8:36 minutos. Buenas noches.

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0: soy buen chipilín. Aquellos que van manejando rumbo a su hogar. Muy buenas noches. 8:49, 8:49. Saludos para la familia Galdames también en Nueva York. Ahí se estaban reportando. Y aquí teníamos de fondo el tema de Alejandro Fernández junto con Cristina Aguilera. Hoy tengo ganas de ti. Así como si nada, llegamos a las 8:49. Rápido se nos pasa el tiempo y tengo varias canciones que complacer. Sigo recibiendo mensajes. Me aprovecho antes para aquellos que se encuentran cenando. Por ahí nos enviaban unas pupusitas.
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0: Para Rocío y Majaditas, me decía. De parte de alguien muy especial.
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0: Me estaban solicitando el tema temporal de amor. En algunos lugares llueve. Hoy tuvimos lluvia. En horas del mediodía.
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0: Esto es Murió la Flor.
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0: José María Napoleón. Saludos hasta los amigos ahí en Santana, especialmente aquellos que nos escuchan ahí en Camones. Saludos para Blanca, que me estaba pidiendo la canción para complacer. Y también saludos para nuestro buen amigo Germán Mezquita. Aquí está la canción. La niña es actriz. ¿Qué tiene la niña? 3 minutos y vamos a las 9. Buenas noches.
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9:03, el radio está tocando tu canción, esa preferida, esa con la cual nosotros recordábamos tantas cosas. Hola, muy buenas noches, saludo desde Alabama. Por favor, ahí me complace con una canción. Con mucho gusto, saludos para Raquel Peraza.

¿Cómo está, Angelito? Espero que esté bien. ¿Me puede hacer el favor de programarme la canción de Marco Antonio Solís? ¿Dónde estará mi primavera? Por favor, feliz noche, bendiciones, Angelito.

Y es que a mí, sí, me volvió loco tu forma de ser. Luis, bueno, mejor dicho, Jorge Luis Borges, una vez dijo que el mayor de los pecados es no haber sido feliz en la vida. ¿Qué significa esto, señores? Imagínense que llegar al final de la vida y darnos cuenta que todo lo que teníamos, precisamente lo teníamos para ser feliz, pero estábamos demasiado ocupados, demasiado preocupados, demasiado distraídos. Y es que nos enseñaron a buscar logros, a cumplir expectativas, a hacer lo correcto, pero rara vez nos enseñaron a ser felices. Rara vez nos enseñaron a disfrutar sin culpa, a reír sin permiso, a amar sin medida. Y precisamente este escritor lo conoció muy bien cuando él dijo: no hay error más profundo que pasar por la vida sin haber sentido. Y es que aquí le va una pequeña reflexión. Ahora, aunque sea por un instante, suelte el deber y el miedo, y mejor elija algo que la haga sonreír, porque la felicidad no es un lujo, es una decisión. Espero que esa la tomen el día de hoy.

0: 9 de la noche, 30 minutos.
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Ahora sí, hemos entrado ya a la recta final del programa, ya prácticamente para irnos despidiendo. Lo ve con 38 minutos a través de La Más Padrísima. La revolución de Emiliano Zapata.

0: Yo me despido, amigos. Muchas gracias. Será hasta el próximo domingo donde tengamos una cita más de su programa Uniendo Corazones. Feliz noche para todos.
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3: 10:01 p.m.
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0: Adiós, chiquita. 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
1: Adiós, Gary, querido.
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0: 10 de la noche, 52 minutos.
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0: 11 de la noche, 32 minutos.
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0: 11 de la noche, 52 minutos.
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0: 12 de la noche, 22 minutos.
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0: 12 de la noche, 42 minutos.
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0: 12 de la noche, 50 minutos.
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0: 1 de la mañana, 10 minutos.
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0: una de la mañana. 23 minutos.
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0: una de la mañana, 30 minutos.
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0: 1 de la mañana, 50 minutos.
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1: 2 de la mañana, 20 minutos.

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0: 2 de la mañana, 33 minutos.
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0: 2 de la mañana, 40 minutos.
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0: 3 de la mañana, 33 minutos.
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0: 3 de la mañana, 41 minutos.
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0: 4 de la mañana, 3 minutos.
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7: Amigo productor, el fenómeno del Niño afecta a la ganadería nacional en la escasez de agua, pastos y forrajes vitales para el desarrollo del ganado, por lo que en algunos lugares se tuvo que ensilar el zacate producido por el maíz al no llegar esta a producir grano o cuaje de grano en la mazorca, y con esto se podrá alimentar a los animales en el verano y en época de sequía. Entre otras alternativas para nutrir al ganado está la enificación de pastos como zacate estrella y pangola. En la ganadería también, ante la falta de lluvias y altas temperaturas, se incrementa el riesgo de control de plagas como las famosas garrapatas y otros parásitos externos, así como el gusano barrenador. 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
6: Amigo productor, entre las alternativas para mitigar el impacto del fenómeno del Niño en la ganadería están, además de la preservación de forrajes por medio de ensilajes, enificación, suplementación estratégica con bloques multiminerales, sales minerales y amonificación de rastrojos, así como los hornos forrajeros. También es importante como estrategia para la alimentación del ganado el uso de reservorios, pozas o norias para almacenar o cosechar agua, el cual es el mayor líquido entre los ingredientes de la leche. 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
8: Buenos días de Dios, sean bienvenidos al Amanecer Calero, gracias a Ferretería Calera.

Gracias. Los amigos que están disfrutando en el desagüe, saludos, buenos días. 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Feliz lunes, feliz inicio de semana.

Gracias, saludos para nuestro querido Edín Enríquez. A su esposa, la niña Rosy, saludo, feliz semana. Un saludo para Alexander, que estuvo de cumpleaños. Saludos a Nicole y para Darwin. Llueve sobre Nueva York. Saludos. 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
1: Un saludo especial para Oscar el Pibe Machado, ya disfrutando de la padrísima del dial. Gracias por reportarse, amigos, y es un gusto saludarlos. Buenos días, feliz lunes. Me podrían complacer con la canción El Triángulo de Pasiones. Saludos desde Cojutepeque. Un saludo especial para José Serrano. Saludos especiales para Darwin, para Nicole, para la niña Rosy, que la pasen muy bien. Y un saludo especial para Alexander, que la pasen bonito. Saludos, Manuelito, y aquí en sintonía de la padrísima. Aquí listo como un calcetín. Listos para ir al gimnasio. Que les vaya muy, pero muy bien. Aprovecho para enviar un saludo especial allí en Las Piedras. Esto es en el desagüe. Saludos para Lucas Elmer Martínez Martínez, que hoy cumple años. Saludos de parte de toda su familia. Y un saludo muy especial de parte de su esposa. Que la pase muy, pero muy bonito. Que tengan un excelente día. 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Saludos, buenos días.

Saludos en Red Wing, Minnesota. Que la pasen bonito. Un saludo especial para Oscar el Pibe Machado. Que la pase muy bien. Las 4:46. 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
1: Ahí le ponemos la original, las 4:47. Saludos, buenos días. 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Llegó el frío a Maryland, llegó el frío a Boston. El clima está excelente en Miami, me dicen los amigos. Estamos a las 4:47. Buenos días, recta final del año.
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1: Un saludo especial a la niña Francisca Calderón Portillo, que siempre nos escucha en la Unión Americana. Saludos, que la pasen muy bonito en Caserío San Diego, Metapán, Ferretería Calera.

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Ahí le van las 40 cartas. Gracias, amigos, hermanos, banda. La hora exacta a las 4:53. 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

para complacer a nuestros buenos amigos de Caserío Los Ramos. Las 4:56. Un gusto saludarle en el inicio de semana, gracias a Ferretería Calera.

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6: Amigo productor agropecuario, el fenómeno del Niño consiste en un evento climático natural que ocurre cuando las aguas superficiales del Océano Pacífico calientan más de lo normal y los vientos cambian de dirección, y con ello cambia el comportamiento de las lluvias en el planeta, dando como principales efectos las lluvias extremas, sequías severas, altera la agricultura y se genera el cambio climático al combinarse con el calentamiento global. 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

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Nuestras canciones de nuestros duetos. Quiero enviar un saludo especial para don Roberto Carlos. Un saludo muy especial para la niña Tere que está escuchando La Padrísima del Dial. Saludos en el desagüe.

Estamos con todos ustedes a través de la padrísima del dial. 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Las 5:18 minutos, saludos 5:18.

0: Saludos a Raúl Martínez, que la pase bonito y que esté disfrutando de la padrísima del día. 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
0: Bonitas canciones, que los ojos chinos. Bueno, el dueto Las Palomas y esta bonita canción. 5:21 minutos, Ferretería Calera.

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Saludos, buenos días, 5:25.

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La hora exacta a las 5:42 a través de la Padrísima del Dial. Saludos para don Celestino Galdames allá en Santa Rita. Queremos desearles una bonita pero bonita semana, que tengan un bonito lunes también. Saludos, Manuel, que tenga un bonito inicio de semana. Felicidades a la Campirana en sus 30 años, brindándonos buena música, alegría con la música. Gracias por su amistad a todos que nos han brindado, todos ustedes también, a la amistad que nos han brindado todos ustedes. Saludos especiales para ustedes. Ahí me saluda mi hermana Emelina. Me saluda también a Emelina Maldonado, a mi amiga Annie Galdames, a don Enrique, deseándoles que tengan un excelente y bonito, pero bonito día. Que la pasen muy, pero muy bien, y que disfruten de las canciones bonitas. Las 5:42, ya viene amaneciendo.

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Bueno, muchas gracias. Un saludo especial para todos nuestros buenos amigos que disfrutan de la Padrísima del Dial. Saludos y que la pasen muy, pero muy bonito a través de la Padrísima del Dial. Ayer, mire qué remontada la de Club Deportivo FAS. Iba perdiendo 1-0 y luego 3-1. No por virtud de FAS, sino que qué malo el limeño. El Inter de Santa Tecla y el Balboa empataron el sábado 1-1. El Águila perdió con Firpo 2-0. El Isidro Metapán le ganó 2-0 al Cacahuatique. Alianza e Inca Aruba empataron 1-1. Bueno, Kevin, 1-1. Alianza, Inca Aruba, el Fuerte San Francisco y el Platense empataron 0-0. Y el FAS le ganó 3-1 al Municipal Limeño. Saludos, que la pasen muy, pero muy bonito. Un saludo especial para todos los amigos, que la pasen bien. La niña Ani Galdames dice, quiero que me saluden a la niña Dina Maldonado en Kansas, que le vaya muy bien en su trabajo. Un saludo especial para Silvita Lemus en Nueva York y para la niña Irma Sanabria en Santa Rita. Para ustedes, que la pasen muy, pero muy bien y que tengan una excelente y bonita, bonita mañana. Saludos en Hacienda San Francisco. 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
1: 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Un saludo en Arkansas para nuestro querido Nahum. Que la pase muy bien y para toda su familia. Allá por Mazahuatl.

Muchas gracias, saludos amigos, que la pasen muy bonito. Saludos para don Amado Lemus, que está descansando, creo, a esta hora de la mañana, que la pase muy bien. Hoy cumpleaños Claudia Naomi Olmedo Barrientos. Claudita, quiero saludarle, desearle feliz cumpleaños. De parte de su tía Guadalupe y de parte de sus primas Natalia y Jennifer.

Un saludo para Reina de Jesús Benítez, de 49 años. En Santa Ana Norte, de parte de sus hijas Marbeli y Dayana. Desde Tennessee, el saludo especial para Reina de Jesús Benítez. Vive en Santa Ana, Manuel, pero escucha la padrísima del dial. Así es que le dijo la niña Reina, si me van a saludar, que sea por la campirana. Así es que muchas gracias a la niña Reina de Jesús Benítez, 49 años, que la pase muy, pero muy bien. Lucas Elmer Martínez Martínez en Las Piedras, el desagüe. De parte de su esposa María Luz Calderón y de parte de toda su familia. Saludos para Lucas Elmer Martínez Martínez allá en el desagüe, que la pase muy bien. Y un saludo especial para Iliana Rosemary Gómez, cumple 6 años en San José Ingenio. Un saludo de parte de su mamá Sarita y de parte de toda su familia. Para Iliana Rosemary Gómez, felices 6 años, que la pase muy bien. Va para el kinder, que le vaya muy pero muy bonito. Saludos a Ilianita, que la pase muy bien y feliz cumpleaños. De parte de toda su familia. Y un saludo para la niña Gloria García, de parte de su hermana Sarita Reyes. Y toda la familia, la niña Gloria García, feliz cumpleaños, que la pase muy bien. Que cumpla muchos, pero muchos años más.

De Marvel Flow, saludos. Que la pase muy, pero muy bonito para Oscar Figueroa. Va rumbo, dice, para una consulta. ¿Para dónde me dijo? Bueno, saludos, que le vaya muy, pero muy bien para Oscar Figueroa. Y bueno, Hueco, saludos, que la pase muy bien. Saludos para Hueco, que la pase muy bonito y que tengan un excelente y bonito día. Saludos a nuestro querido Oscar Figueroa. Es la padrísima del dial. Un saludo especial para Amilcar Lemus. Para Amilcar en India.

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2: Queremos enviar un saludo muy especial de parte de Farmacia Central para los habitantes de Cantón San Miguel, Texistepeque, que están en fiestas patronales, al igual que a los habitantes de Colonia San Francisco. Saludos de parte de Farmacia Central. No se olvide, queremos decirle que Farmacia Central también saluda a los habitantes de Cantón San Miguel Ingenio. 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Saludos, Farmacia Central les saluda. Y le desea que la pasen muy, pero muy bien en esta bonita mañana.
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0: Adiós.
1: Adiós, saludos. 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Un saludo en el CUJE para todos nuestros amigos oyentes que están disfrutando en el CUJE. Saludos a tío Luis. Cumple 50 años de casado, me dicen.

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La Sotana Negra se llama esa bonita canción que estábamos escuchando con Los Huracanes. 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
1: Muchas gracias, un saludo muy especial para todos nuestros buenos amigos de parte de Ferretería Calera. 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Un saludo muy, pero muy especial para todos nuestros buenos amigos, Ferretería Calera, construyendo paso a paso, saludándole y deseándoles que tengan un excelente y bonito, pero bonito día, que la pasen de lo mejor. Un saludo especial para todos nuestros buenos amigos que siempre escuchan la padrísima del dial. Esta es la que me habían solicitado. Vamos complaciendo. Saludos y que la pase muy bien. Son los deseos de Ferretería Calera. Una feliz semana para todos.

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Muchas gracias, ahí está esta bonita canción para seguir disfrutando de una bonita mañana. 6:46 minutos. Medias negras.

Saludo especial para Roxana Valle, que está disfrutando la padrísima. Saludos desde Boston, Massachusetts. Nos dice, bonito día para todos ustedes, que la pase muy bien. Saludos para Roxy, que la pase muy bien allá en Boston, Massachusetts. Que tenga un excelente y bonito, pero bonito día. Que la pase muy, pero muy bonito. Tus verdades. Es una de las canciones para complacer.

Muchas gracias, un saludo especial decía para Roxana, que está para Roxana Valle, un saludo muy especial. Soy de Santa Rosa, Huachipilín, así es que salúdeme a todos los amigos de Santa Rosa, Huachipilín, saludos. Que tengan un bonito, pero bonita semana. 6:52 minutos. Seguimos padrísimos. Buenos días.

0: Al 1000 por 1 se llama ese bonito éxito. Padrísimo, quiero enviar un saludo especial para Ileana Rosemary Gómez. Cumple 6 años. Muchas felicidades.
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0: En San José Ingenio, saludos de parte de su mamá y saludos de parte de toda la familia. Un saludo especial para Oscar Figueroa, va para una consulta, que le vaya muy bien.
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0: Saludos a nuestros buenos amigos de Texas, que tengan una excelente y bonita semana. Quiero enviar un saludo muy especial para David y para Lisette Rosales, que están disfrutando la padrísima del dial. Ahí en San Juan la Isla, que tengan una excelente y bonita semana.
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0: También aprovecho para enviar un saludo muy especial a don César Méndez, aquí en Carretera Internacional, escuchando esas canciones bonitas de los Tigres y de los Tucanes. Manuel, saludos. Saludos para Manuel Acevedo y para Lorena Acevedo. Estamos disfrutando de la padrísima del dial aquí por Texas Tepeque.
1: No,
0: salúdeme para todos nuestros buenos amigos de las mesas, que la pasen muy pero muy bien.
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0: Quiero enviar un saludo muy especial para Marilí García, que disfruta de la padrísima del dial.
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0: Un saludo muy especial para todos nuestros buenos amigos. Ahí me saluda Eduardo Guayito, le decimos Eduardo Castillo. Que la pasen bonito y que estén disfrutando de la padrísima del dial. Saludos hasta North Carolina. La hora exacta a las 6:56. Saludos, que la pasen bonito y que estén disfrutando de la padrísima del dial. 6:56, saludos y buenos días.

Vamos complaciendo hasta Boston. Saludos. Saludos a Janet en San Diego. Un saludo para Tirsa en Jardines. Saludos a Carla y a Marilú en Navalastrera. Un saludo muy especial para Julio César González.

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Esta es la padrísima del día, 30 años haciendo historia, saludándole y deseándole una excelente y bonita mañana. Estaba el juego de FAS Isidro Metapán para el miércoles, lo iba a programar la federación a las 8 de la mañana. Hoy anunció el cuerpo técnico que pedirá a la liga suspender este partido, no suspenderlo, sino que posponerlo, creo que es posponer el partido, así es que posiblemente no se juegue el miércoles FAS frente al cuadro de Isidro Metapán en Santa Ana. Quieren estar completo los fascistas. 7:10. Y le iba a pedir el marcador cómo quedaba FAS Isidro Metapán. Bueno, a lo mejor juegan.

El miércoles juega Isi Valentina. Bueno, me dicen de que el miércoles cumpleaños Isi Valentina. Así es que vaya un saludo muy especial. Que la pase muy, pero muy bonito. Y que tengan una excelente y bonita, bonita semana y bonito cumpleaños. Para quienes hoy están celebrando su cumpleaños. Quiero enviar un saludo muy especial para Natalie y Dalma. Hoy cumpleaños pronto, dice. Mi sobrina Natalie y Dalma Matute Posada, que muy pronto estará cumpliendo años. Saludos de parte de ti, Edith, desde ya. Saludos para Gloria Patricia. No, Gloria. Gloria García, le envío un saludo muy, pero muy especial. Que la pase muy bonito. De parte de su hermana Sarita, que la pase muy, pero muy bien. Un saludo. Para Saraí, que le guste esta canción. En Colonia Guadalupe, dice que esta es la mejor de los caminantes. Estamos a las 7:13 minutos, 7 de la

Un saludo para nuestro buen amigo Rafael Orellana. Saludos, voy para Esquipulas, escuchando la Campirana. Saludos, que les vaya muy, pero muy bonito. Un saludo especial para Judy Morales, que está disfrutando la padrísima del Dial. En el sitio Guajoyo, saludos a Rosy, que la pase muy, pero muy bien. Y decía Janet en San Diego. Un saludo a Juan Antonio Oliva Guerra en Guayabilla. Saludos. Saludos a los amigos del Pinito. Ya les voy a complacer. 7:17 minutos.

0: saludo para mi buen amigo Joel Orlando, que ayer estuvo de cumpleaños. También ayer estuvo cumpliendo años la niña María Delia Rivas Lemos. Un saludo muy especial de parte de toda su familia y todos sus amigos, que la apreciamos muchísimo. 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
7: Muchas gracias. Un saludo especial para todos nuestros buenos amigos que están disfrutando de la padrísima del dial. Quiero enviar un saludo especial a Arely. Felicidades, Manuela, a todos ustedes. Gracias por alegrarnos el ambiente todos los días. Que la pase muy bien. Felices 30 y que sean 30 más. Si es que un saludo muy, pero muy especial. Un saludo muy especial. Víctor Peraza me dice felicidades en los 30 años para la Campirana. Mañana comienza la fiesta. Que la pase muy, pero muy bien. Un saludo muy, pero muy especial. Juan Carlos Acosta me dice felicidades a todos los de la Campirana. Un saludo muy especial. Desde Santa Rosa, Huachipilín, felices 30 años, que la pasen muy, pero muy bien. Isidro Metapán, ¿cuándo juega? El miércoles le había dicho Faz. Faz ahora está diciendo que el partido lo va a posponer. Y pues no sé para qué fecha posiblemente. O la federación va a decir no, que se juegue. Así es que pues la federación quiere programarlo miércoles a las 8 de la noche. Pero Faz dice no vamos a jugar porque tenemos gente en la selección salvadoreña. Un saludo muy especial para Ricardo Orellana. Felicidades a la Campirana, que la pase muy bien. Un saludo muy especial, que sean 100 por lo menos saludos y que la pase muy, pero muy bonito. Y un saludo muy especial para Marilyn Castaneda, esperando que la Campirana cumpla muchos, pero muchos años más.
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Ya nos quedamos mucho tiempo por aquí, pero ya nos vamos. Saludos, felicidades por los 30 años, dice la niña Merina Maldonado. Me saluda la niña Dina Maldonado y a la niña Ani y a don Enrique Castro y a sus trabajadores. Un saludo muy especial para todos ustedes, a sus compañeros de la Campirana, de parte de Melina Maldonado, desde San Francisco, California. ¿Cuál canción? Una bonita. ¿Una bonita o una romántica? Me avisa, ¿eh? Cuídense mucho, pásenla bien.

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Bueno, ya son las 8 de la mañana con 12 minutos. Buenos días, esperando que esté muy bien. Deseándole un feliz lunes, un feliz inicio de semana. Hoy 28 de septiembre, estamos por finalizar este mes y mañana nosotros empezamos ya con nuestro aniversario. Vamos a tener el preaniversario, la precelebración, recuérdelo, mañana por la noche. Así que estamos muy contentos porque casi que estamos tiernitos, ¿verdad? Vamos a desearle una feliz semana, que Dios los bendiga, que nos la pasemos bonito. Recuerde solicitar su canción favorita, se puede reportar al 7594-3737, hacer saludos, decirnos si quiere felicitar a algún cumpleañero, con muchísimo gusto le vamos a ayudar. Dígame qué desea escuchar a esta hora, vamos a irnos con lo siguiente, esta canción que se llama El Último Romántico, para iniciar así como bien acaramelados. Acaramelados en este lunes. Yo sé que cuesta levantarnos y agarrar energía, pero vamos con todo, por supuesto, en esta nueva semana. Gracias a Dios que estamos respirando acá en un día más. Saludos para mi amigo Edín Enríquez hasta el Bronx, New York. Gracias por estar por ahí escuchándonos, ser un fiel oyente de la radio más padrísima. A todos los amigos también que nos han ayudado para poder llevar a cabo nuestra celebración. Nos sentimos muy contentos de verdad por recibir ese apoyo y ese cariño de su parte. Saludos a Luis Méndez también hasta Guatemala. Nuestra amiga Janet Martínez conectada ya dice buenos días Laurita, saludos, feliz inicio de semana, gracias igual para usted, esperando que estén muy bien, ¿verdad? En este día lunes, dice, buenos días, los escucho en Milton, Massachusetts, un gusto saludarle, me complace con la vecina, dice, me puso el dedo Ramón Ayala, gracias, con mucho gusto. Bueno, les iba a poner una canción que no la encontré, no sé por qué razón, así que vámonos con esto y ya vamos a activarnos con la canción que les decía para ponernos así romanticones. Vamos con eso de Los Caminantes. Buenos días.

Bueno, ya son las 8 de la mañana con 28 minutos. Gracias por estar conectados con nosotros, escuchando la radio más padrísima. Saludos para Brian Morán. Kevin Ramírez escuchándonos en Pensilvania, doña María Elida Interiano en El Despoblado y nuestro amigo José Arita escuchándonos en Boston. Feliz lunes para ustedes y gracias por reportarse.

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1: 8:37 a.m.
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0: Bueno, ya son las 8 de la mañana con 40 minutos. Estamos complaciendo a nuestra amiga Janet. Gracias por estar ahí en sintonía en este inicio de semana. Hoy lunes 28 de septiembre, bastante cerca de nuestro aniversario número 30. Saludos también para doña Blanquita, que nos ha enviado un audio. Vamos a escucharlo. Buenos días.
1: Buenos días, mi Laurita. Gusto estarla escuchando. Qué bien que va a comenzar la semana con nosotros. Y semana alegre, ¿verdad? Porque ya

0: La he oído pío cantar a usted, pero está bueno, el que canta sus males espanta, está bueno que cante. Felicidades, mía Laurita, para todos allí y especialmente para usted. Cuídese, la quiero mucho.
1: Gracias igual, doña Blanquita, yo también la quiero mucho. Claro, ya hemos compartido, ¿verdad? Hemos cantado, nos hemos dado nuestra bailadita por ahí con doña Blanquita. Siempre bien alegre, sigue ella contagiándonos de esa buena energía. Así que saludos y gracias por esa felicitación por nuestro aniversario. Mañana vamos a estar de fiesta ya por la noche y el miércoles vamos a iniciar también. Bueno, desde tempranito tenemos algunas actividades para que ustedes se vengan. Va a haber globo regalón, vamos a tener por ahí un payasito, diversión para que se traigan a sus niños. Estamos contentos de poder celebrar y gracias a quienes lo hacen posible. Vamos a complacer a doña Blanquita con esa canción, saludando a la familia Esteve García hasta San Francisco, California, la princesita, el príncipe y también Denis, que hoy se ha unido, ¿verdad?, a los oyentes de Radio La Campirana y sus compañeros de trabajo. Saludos y buenos días.

0: Bueno, continuamos saludando a nuestros bellos oyentes en este inicio de semana. Saludos a la gente del automercado y también a quienes nos escuchan en el mercado municipal, a la gente de carnicería Elizabeth, que desde bien tempranito andan por ahí trabajando. Vamos a irnos con una canción del Top Ten Campirano. Esta es la posición número uno, gracias al patrocinio del doctor Armando Umaña. Esa canción que se llama Mi Eterno Amor Secreto. Así que escuche.
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0: Hola, hola, ¿qué tal amigos? Buenos días nuevamente ya en el Desayuno Musical Informativo, comenzando una semana más, hoy 28 de septiembre, estamos iniciando pues los últimos días ya de este mes, ¿verdad? Así que saluditos junto a Laura Galdames, comenzamos el desayuno. ¿Qué tal Laura? Buenos días, ¿cómo está?
1: Buenos días Juan Carlos, muy bien, gracias a Dios, hoy sí me agarró desprevenida.
0: Ah, igual, yo la agarré porque sí me agarró usted, ¿verdad? Sí. Así que aquí estamos y compartimos.
1: Ah, o sea, qué venganza.
0: Es venganza. Y compartimos un micrófono esta mañana con el licenciado Ricardo Serna Galán. Ricardo Serna Galán, pues él es abogado litigante, ¿verdad? Y nos va a acompañar hoy porque vamos a abordar temas bien interesantes. Así que, pues estén atentos por ahí. Y además pueden preguntar si gustan con alguna preguntita para el licenciado, pues va a estar él disponible para que les pueda responder. Licenciado, ¿qué tal? Un gusto tenerlo acá en los estudios de La Campirana.
2: Muy buenos días, Juan Carlos. Siempre es un gusto y un placer estar compartiendo con usted y con Laura aquí en cabina para tratar de hablar sobre el derecho, ¿verdad? Lo que tanto nos apasiona, y hablar un poquito sobre el proceso penal y el proceso de familia un poquito en esta mañana. Dar tips legales y dar algunas explicaciones, breves comentarios que a la audiencia acá en Metapán, en todos los cantones y en los caseríos les puede interesar mucho, porque han habido muchas reformas recientemente en los últimos 2 años en el proceso penal y están habiendo cambios, ¿verdad? Estamos viviendo un tiempo de cambio en forma de gobernar en la política criminal, como también hemos venido con una prórroga constante de lo que todos los salvadoreños ya conocemos como régimen de excepción. Así que en esta mañana vamos a tratar de hablar algunos pequeños temas y breves comentarios sobre temas específicos del proceso penal que espero que les guste a la audiencia.
0: Así es, son temas del día a día, digamos, lo oímos en las noticias, oímos terminología también que a veces poco entendemos, ¿verdad? Pero en este caso vamos a ir comprendiendo poco a poco. El licenciado tiene ya, ¿cuántos años de experiencia, licenciado?
2: Ya más o menos 23 años de estar ejerciendo ya la litis.
0: Y esos libros que usted ve que se llaman códigos o la constitución o todo lo que tiene que ver, enormes libros, por cierto, en el caso de los abogados, pues los tienen en la mente ya, ¿verdad? Los han estudiado. Y acordémonos que esto también, licenciado, es algo bien dinámico. Usted mencionó que hay nuevas leyes, cada cierto tiempo se van actualizando, es decir, prácticamente, así como usted, tiene que estar leyendo todo el tiempo. Y leyendo también hasta resoluciones, ¿verdad?
2: Sí, por supuesto, nos mantenemos los abogados
0: bien ocupados.
2: Y, yo en lo personal, la fundamentación jurídica que le hago a las peticiones y a los escritos, siempre me gusta leer jurisprudencia, que son las resoluciones de las cámaras o de las salas, para darle un sustento jurídico mayor a las peticiones. O cuando estamos en una audiencia, llevar por lo menos algún precedente jurisprudencial para argumentarlo y explicarlo a la autoridad judicial competente, que es el honorable juez que está conociendo el caso, y hacer nuestras peticiones, ¿verdad?, de una manera más enfática y con mayor sustento jurídico.
0: Así es. Bueno, el proceso penal es algo que el licenciado pues ha manejado, es una de sus especialidades, ¿verdad? Así como los médicos, también los abogados tienen sus especializaciones en algunos temas, porque es tan amplio esto del derecho, ¿verdad? Que quizás es mejor atender también algunas especialidades y profesionalizarse aún más en ciertas áreas, ¿verdad? Que es el suyo, es uno de ellos, el proceso penal, ¿verdad?
2: Así
0: lo
2: es.
0: Penal, como decíamos,
2: sí,
0: el área penal.
2: Derecho penal. Tengo un posgrado en Derecho Penal y Procesal Penal, así como diplomados y cursos de estudio sobre el contrabando de mercaderías, la extinción de dominio. Recientemente saqué un curso especializado en Derecho Probatorio Penal, ¿verdad? Porque la teoría general de la prueba, la forma de obtención, la fuente, la forma de incorporación, ¿verdad?, de la prueba al proceso, así como cuando se dan los casos de exclusión de medios probatorios o cuando se da la violación a un derecho fundamental o al debido proceso, en el diligenciamiento del querer incorporar una prueba al proceso, todo eso es importante que un abogado litigante lo conozca para poder, por ejemplo, en una audiencia intermedia, que es la audiencia preliminar, poder tratar de litigar pidiendo la exclusión de un medio probatorio para ayudarle a su procesado, su representado.
0: Así es, todo eso es de la pericia que el licenciado pues tiene el conocimiento, obviamente, ¿verdad?, en cuanto al proceso penal. Hay muchas situaciones, licenciado, y cada caso debe ser totalmente diferente, ¿verdad?, en el manejo y en el proceso que se le da. Pero hemos oído una palabra que a veces a la gente común y corriente pues no entendemos. El caso, por ejemplo, de una suspensión de audiencia, y uno se pregunta ¿por qué la suspenden?
2: Sí, por eso lo hablábamos previo a estar en el aire, que traíamos este tema, ¿verdad? Para la audiencia, muy especial, que se sufre con todos los familiares. Principalmente lo sufre el imputado, la persona que está sufriendo su limitación a la libertad individual. Ajá. Pero los familiares acompañan ese sufrimiento, es, y están al pendiente de su familiar detenido. Hoy por hoy tenemos muchísimas personas detenidas guardando detención provisional. Uh-huh. Número uno, por el régimen de excepción. Pero también hay una gran gama de delitos establecidos en el Código Penal y en leyes penales especiales dispersas, uh-huh, donde muchas personas están detenidas. Y se da esta situación, la suspensión de las audiencias. Recientemente en redes sociales yo subí un reel tratando de explicar por qué se da la suspensión. Uh-huh. Porque me encontré con esa inquietud con todos los familiares y la ciudadanía salvadoreña que no entiende y no sabe por qué se suspenden las audiencias. Uh-huh. Al parecer, probablemente los colegas abogados no se toman el tiempo de explicarles por qué se suspenden las audiencias. Pero esto está regulado en el proceso penal.
0: Sí.
2: Específicamente en el artículo 375 del Código Procesal Penal, si no me equivoco, hay diversas causales. Generalmente una audiencia se suspende porque por la misma saturación de la carga laboral, uh-huh, a veces la sección de traslado de reos no puede trasladar al reo a la audiencia, y muy probablemente en la resolución del juez se pudo haber decretado de que era obligatoria la comparecencia del imputado, uh-huh, en audiencia, máxime cuando el imputado sí está detenido, es decir, hablamos de un imputado presente en el proceso, uh-huh, penal. Pero si no lo pueden trasladar, esa es una causal de suspensión de audiencia. Uh-huh. El artículo 375 del Código Procesal Penal también nos dice que cuando se dé el caso de que algún juez, fiscal o defensor se enferma hasta el punto de no poder continuar su actuación en el juicio, se debe de suspender la audiencia. Uh-huh. O si un juez, el fiscal o el defensor se enferma 2 o 3 días antes y la enfermedad es de gravedad, tiene que presentar un escrito, mandar un escrito y la constancia médica decirle que está enfermo y que para justificar un justo impedimento y verificar que la causal que establece el artículo 375 del Código Procesal Penal, uh-huh, en efecto se está cumpliendo y por tal razón pida que se le suspenda la audiencia y se reprograme con nueva fecha, uh-huh, ¿verdad? Entonces esas son algunas causales. También está el caso de que el mismo imputado se pueda enfermar. Uh-huh. Si el imputado se enferma y es un imputado detenido, no hay audiencia. Uh-huh. Así también una de las causales muy especiales, muy sui generis y con muchos efectos jurídicos que puedan ser trascendentales en el mismo proceso penal y en las resultas y en los efectos jurídicos que va a sostener una eventual y futura sentencia definitiva, uh-huh, sería si se diera alguna revelación o alguna retractación inesperada que produciera alteraciones sustanciales en la causa o en acusación. Uh-huh. ¿Qué pasa si la víctima se retracta? Uh-huh. Entonces está modificando todo lo que era la acusación presentada.
0: Y se suspende lo que estaba listo ya como para hacerse.
2: Se suspende y se puede darle un plazo nuevo, por ejemplo, en un caso hipotético del que estamos hablando, se puede dar un plazo nuevo a la fiscalía para que replantee su acusación. Uh-huh. Y ese mismo plazo le corre a la defensa para que se prepare para la nueva acusación y se ejerza una nueva defensa. Uh-huh. Se replantee porque la teoría del caso del defensor va a ser diferente.
0: Sí.
2: Entonces, esas son causales de suspensión. Y los familiares se preguntan, bueno, ¿y por qué a mi hijo, por qué a mi esposo, por qué a mi hermano no le están desarrollando la audiencia? Las razones son las principales estas. Ajá. Por la carga laboral, la sección de traslado de reos no logra trasladar al reo.
0: Uh-huh. Esa es la principal.
2: O enfermedad de alguna de las partes. Uh-huh. ¿Verdad? Y otra causal que se da en la praxis es que el fiscal, como el ente fiscal, es el ente más saturado de trabajo de, uh-huh, las partes procesales.
0: Sí.
2: Muchas veces el fiscal no puede llegar a la audiencia o no logra mandar un sustituto que lo sustituya y le cubre la audiencia. Uh-huh. Y ellos sabrán cómo manejan su trabajo interno y terminan mejor no mandando una representación fiscal. Uh-huh. si la representación fiscal no llega, entonces no se hace la audiencia.
0: Sí.
2: Obviamente, para que sepa la audiencia y la ciudadanía que nos escucha, cuando nosotros estamos en ese caso en la audiencia y tenemos programado a una hora específica la audiencia, se le hace un compás de espera, ¿verdad? Uh-huh. Se le da un tiempito de unos 15, 20 minutos
0: por
2: extra, dándole tiempo, o se espera una llamada telefónica, ¿verdad? Porque cualquiera de nosotros, de las partes técnicas, pudimos haber sufrido un accidente de tránsito, uh-huh, una ponchadura de una llanta.
0: Uh-huh. Un atascamiento en tránsito.
2: Un atascamiento en el tráfico, que vemos las grandes trabazones, uh-huh, hoy en día acá en El Salvador.
0: Sí.
2: O la ponchadura de una llanta, ¿verdad? Que me quite un poquito más de tiempo.
0: Uh-huh.
2: Así que por eso siempre hacemos el llamado y nosotros nos hacemos la autocrítica, la autoevaluación de la organización y logística de nuestro trabajo. Al menos yo en mi despacho profesional trato de organizarme, uh-huh, organizar mi tiempo de trayectoria, y si me ponen una audiencia a una hora específica, yo me programo con todo eso, ¿verdad? El uh-huh, probable tráfico, el tiempo de llegada, etcétera, para tratar de estar puntual, y yo siempre trato de estar 30 minutos antes de la hora de audiencia.
0: Así es. Entonces, ¿quién es la persona que decreta la suspensión?
2: La suspensión de la audiencia cuando se cumplen estas causales es el director del proceso.
0: Ah, okay.
2: ¿Y quién es el director del proceso? El juez competente que lleva la causa. Uh-huh. Si estamos ante un juez de instrucción, será el juez de instrucción que en su resolución decreta la suspensión. Uh-huh. Pero no puede ser ni el abogado defensor ni el fiscal. O sea, los abogados defensores, los fiscales o el mismo imputado, cuando nos enfermamos, caemos en el eventual, en ese hecho jurídico que se convierte en una causal de suspensión, pero uh-huh, quien la reconoce, quien la decreta y quien le da validez jurídica es la autoridad judicial uh-huh, competente, porque él es el que dirige y dicta las resoluciones que ya por facultad de proceso penal él ya las tiene, ¿verdad? La Fiscalía General de la República en esencia tiene el ejercicio de la acción penal, ¿verdad?
0: Uh-huh.
2: Y el dominio de la investigación del proceso, del dominio de la investigación de la comisión del delito.
0: ¿En qué momento se decreta una, digamos, una reprogramación de audiencia? ¿Ahí mismo?
2: Ahí mismo, en esa misma resolución. En
0: okay,
2: esa misma resolución, cuando él dicta la resolución, solamente se nos pide las partes que ellos van a chequear su calendario de trabajo, uh-huh, su calendarización de audiencias, buscar un espacio libre, un día libre que ellos no tienen audiencias, y tratan de coordinar en la medida que se puede con nosotros las partes, porque nosotros llevamos nuestro propio calendario de audiencias. Y yo en lo personal, ¿verdad?, no pongo la fecha, sino que la pone el juez, uh-huh, pero a veces uno como abogado pide la cortesía y con todo el respeto le pide y le sugiere a la autoridad decirle, mire, yo tal día y tal día y tal día no tengo audiencia.
0: Ya tenía otra.
2: Entonces, para agenda, tratar de evitar otra uh-huh, eventual suspensión porque me choquen audiencias, ¿verdad? Que el choque de audiencias es otra causal que se puede dar en una eventual suspensión, uh-huh, aunque no está reconocida acá. Pero un abogado defensor no puede estar presente en dos o tres,
0: exacto,
2: audiencias señaladas a la misma hora. Ahí se le debería de dar preferencia a la notificación primera que uno recibió como uh-huh, abogado defensor. Esa sería la forma de resolver ese caso hipotético.
0: Así es. Bien, hablemos un poco de los derechos que tiene la persona que ya cuando ya está imputada. En el que técnicamente, licenciado, cuando uno se digamos que se convierte en un imputado, cuando está señalado o cuando está capturado.
2: Sí, el imputado adquiere la calidad de imputado cuando ya la autoridad competente, la autoridad policial, está ejerciendo el acto de la detención y le hacen saber de que contra él uh-huh, hay una investigación y que se le acusa o se le atribuye preliminarmente por un delito llamado tal.
0: Uh-huh.
2: Hasta entonces tiene la calidad de imputado cuando recibe una notificación legal y formal por lo menos por la autoridad policial, ¿verdad?, en un procedimiento policial, porque una persona puede estar siendo sujeta a una investigación, uh-huh, ¿verdad?,
0: pero no
2: todavía
0: está
2: no tiene la calidad de imputado.
0: Okay.
2: O también ciertas personas pueden verse inmersas o involucradas en una investigación, pero por ser amigos cercanos de un imputado.
0: Uh-huh.
2: ¿Verdad? No tengan la menor duda que en un posible trabajo de la Policía Nacional Civil, de un equipo de investigadores o en equipo de agentes encubiertos, puedan estar investigando a una persona, pero su grupo cercano de familiares o de amigos se ven inmersos en uh-huh, esa investigación, ¿verdad? Pero eso, la calidad de imputado se adquiere ya hasta cuando se le dice, mire, usted es imputado.
0: Uh-huh.
2: Hemos llegado a la conclusión que usted ha cometido el delito tal, y se le atribuye el delito tal. Y entonces ahí le nacen todos los derechos del imputado, que los reza el artículo 82 del Código Procesal Penal.
0: ¿Verdad? O sea que no es solo que pierda algunos derechos, sino que sigue conservando algunos derechos el imputado. Es decir, porque a veces uno cree que como ya lo está capturado, ya solo esperando de que lo ir a una audiencia y cosas así, sino que tiene sus propios derechos como imputado incluso.
2: Tiene sus
0: propios
2: derechos como imputado, y el principal el que recalcamos nosotros los abogados defensores es que el artículo 12 de la Constitución establece el principio de presunción de inocencia. Y en el momento mismo de la detención todavía la presunción de inocencia no ha sido destruida. Por lo tanto, él sigue siendo inocente hasta cuando llegue una sentencia definitiva y el tribunal sentenciador dictamina una sentencia condenatoria. Hasta entonces él es culpable. En todo el transcurso del proceso él no es culpable. Él solamente es una persona procesada a quien se le atribuye el supuesto delito tal y tal, y quien está guardando en última instancia una detención provisional. Pero culpable todavía no lo es. Y dentro de los derechos del imputado tiene derecho a ser informado del hecho que se le atribuye. Tiene derecho a que se le llamen a los familiares, ¿verdad? Para hacerle saber a sus familiares. Tiene derecho a que él nombre un abogado defensor de su confianza, sino a un abogado de oficio. Tiene derecho a que no se le obligue a aceptar hechos que no ha cometido. Tiene derecho, y está prohibido al mismo tiempo, la tortura, ¿verdad? Prohibida la tortura en contra de él. Todo esto lo establece el artículo 82 del Código Procesal Penal.
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0: Bueno, excelente tema. Estamos abordando esta mañana con el licenciado Ricardo Serna Galán, abogado litigante. Él siempre luchando por su justicia, dice el eslogan. Y es algo, licenciado, pues que usted trata, digamos, de hacer cumplir ese principio, ¿verdad? La justicia.
1: Sí, por supuesto. Eso es lo que siempre me anima a hacer mi trabajo, la justicia de la gente, porque contamos con un sistema constitucional, tratados internacionales, la ley misma. Pero a veces los científicos del derecho, nosotros los abogados cuando estudiamos el derecho, no deja de haber algún artículo o no deja de haber alguna ley especial o alguna parte de algún código que nosotros consideremos que a lo mejor sí cumple con el principio de legalidad, sí es legal, pero no es justa la decisión que ha tomado el legislador, ¿vea? En el párrafo tal y tal y tal, ¿vea? Por decirlo así. Entonces nosotros somos... preparados y estudiosos de diferentes sistemas de interpretación de la norma, pero comprendemos que la ley no siempre va a ser justa, pero nosotros debemos de perseguir la justicia. Cuando ya estamos dentro de un proceso judicial, nosotros nos manda la constitución y el principio de legalidad. Entonces, esa fuerza de peticiones jurídicas robustas, de una argumentación persuasiva, no retórica, sino que persuasiva, construir sobre la base de medios probatorios o sobre la base de excelentes interrogatorios o contrainterrogatorios, destruir la prueba de la contraparte para finalmente llegar a los alegatos finales y lograr construir un nuevo pensamiento jurídico, diciéndole al señor juez, el legislador en el artículo tal lo que pretendía decir era esto, esto y esto, mas no significaba que quería esto, aquello o lo otro.

0: ¿entiende? Entonces, ahí está la importancia del abogado. Porque cuando el abogado interpreta la norma y logra convencer al juez, puede lograr una sentencia con un resultado positivo que ni el mismo procesado se lo esperaba. Uh-huh. O al menos lo logramos, también lo logramos, mejor dicho, a través de los medios impugnativos. Lo que no logramos con una sentencia en primera instancia se puede lograr a través de un recurso de apelación o casación, ¿verdad? Uh-huh. Que ya son palabras mayores, son argumentaciones jurídicas más concienzudas, pero se puede darle vuelta, se puede intentar, ¿verdad? Uh-huh. Cuando el caso tiene un margen de acción, ¿verdad? Se puede intentar hacer un cambio en la decisión judicial. Porque también, finalmente, para terminar la idea con este tema, recordémonos que también los jueces son seres humanos. Uh-huh. Y como seres humanos, ahí se da también la falibilidad humana. Es decir, que son falibles, uh-huh. Se pueden equivocar. Sí. Un juez se puede equivocar en su interpretación y en una decisión judicial. Uh-huh. Entonces, ese error judicial, esa equivocación judicial, el abogado litigante tiene la oportunidad de cambiarlo a través de un recurso de apelación. Uh-huh. Ahí está la segunda oportunidad. Si la cosa está, si se decide presentar ese recurso de apelación, si se presenta dentro del plazo que establece el debido proceso de interposición, uh-huh. y si se presenta en legal forma y con la debida argumentación jurídica.
1: Hay que decir que ha habido casos en los cuales se ha dado tanta publicidad, diríamos, a través de informaciones o de reportajes, en los que parece ser que la población ya tiene un veredicto antes de ser juzgado, ¿verdad? Pero a veces el juez nos sorprende con que no era lo que la gente esperaba, en base a lo que se había informado y la gente tenía ya una especie de veredicto, ¿verdad? Exacto. Pero el juez se ha basado en las pruebas presentadas y en el proceso que se ha llevado,
0: sí,
1: ¿verdad?
0: Sí, claro.
1: Por eso es que a veces sorprende la decisión del juez y dice uno, pero si no, pero eso es lo que dijeron ellos. En las pruebas que pudo ver el juez, tuvo frente el juez, ese ya es el proceso propiamente penal, ¿verdad?
0: Sí, sí, claro, claro.
1: Porque ha habido esos crímenes o delitos mediáticos, pues, que trascienden y va a los medios y la gente empieza a hacer su propio juicio, ¿no? Uh-huh. Pero no, el juicio es el que el juez aplica en base a las pruebas, ¿verdad?
0: Exacto.
1: Bueno, vamos a hablar un poco más de las reformas también con respecto al crimen organizado y pues régimen de excepción también, pero lo vamos a hacer en el siguiente segmento, ¿verdad? 9:34 y vamos a volver en unos momentitos luego también del corte comercial. Ya regresamos.
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9: 9:40 a.m.
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0: La hora exacta, 9:40 minutos, 9:41. El tiempo avanza. Vamos a continuar con el licenciado Ricardo Serna Galán, abogado litigante, pues abordando diferentes temas, obviamente solo viendo la puntita del iceberg de todos los conocimientos de él. Pues por supuesto, es muy difícil que en un ratito podamos abordar todos esos años de conocimiento y experiencia que tiene el licenciado. Pero dejamos un tema por ahí, licenciado, el crimen organizado, ¿verdad? Que es una modalidad de las que usted atiende y además que también tienen reformas, ¿verdad?
1: Sí, así es, se han dado algunas

0: más recientemente, donde se suprimió prácticamente lo que conocíamos el ejercicio de una audiencia intermedia o audiencia preliminar, y se ha señalado lo que se conoce ahora como una audiencia única abierta. Esta es una audiencia nueva, uh-huh, señalada en la Ley contra el Crimen Organizado, establecida en el artículo 18 de la Ley Especial contra el Crimen Organizado. Y en virtud de esta audiencia única abierta, nosotros los abogados litigantes esperábamos en un principio, desde agosto del 2025, cuando vencía el plazo de la instrucción que se había venido prorrogando, uh-huh, por unos decretos legislativos que se aprobaron también, uh-huh, en virtud de la complejidad de los procesos, por ser procesos masivos en cuanto a las grandes cantidades de imputados, y también esto en una heterointegración interpretativa, es decir, en una interpretación integral con el artículo 8 del Código Procesal Penal, donde dice que los procesos penales hoy van a durar lo que dure el procedimiento. Uh-huh. Entonces, la duración de estos procedimientos hoy en día exige muchísimo tiempo porque son muchísimos los imputados. Yo he estado tratando de aclarar o dar algunos pequeños tips legales a través de mis redes sociales. Recientemente subí un reel tratando de explicar esto, y la explicación que quiero dar también a la audiencia de Radio Campirana, para todas las personas que nos escuchan, si tienen algún familiar cercano o no tan cercano, explicarles que las audiencias de estos procesos contra el crimen organizado realmente se han tardado y realmente han caminado muy despacio. Uh-huh. Hay personas detenidas con 3 o 4 años ya de detención provisional, y los abogados litigantes esperábamos que cuando se hicieron estas reformas, esperábamos a la brevedad audiencias masivas. Uh-huh. Pero al menos en lo que ha sido mi experiencia, yo cubrí 2 audiencias recientemente. Obviamente no puedo dar información específica de números de expedientes ni personas relacionadas, sino que solamente hablar de forma genérica con el proceso. Se han desarrollado procesos de crimen organizado con audiencia única abierta, donde se había presentado un dictamen de acusación contra 35 personas. Uh-huh. Entonces, yo era abogado defensor de 1 o 2 imputados ahí, pero solo eran 35 imputados. Entonces, uh-huh, yo me esperaba procesos donde iban a ir 150, 200 imputados. Uh-huh. Entonces, recordarle a la ciudadanía salvadoreña que si vamos a hablar de crimen organizado y si vamos a hablar específicamente de la gente detenida por el régimen de excepción, es un hecho notorio y público de la información recibida en los medios de comunicación y la que se ha dado por el gobierno, que son, uh-huh, aproximadamente 85 mil personas detenidas, por decir un número de, sí, más o menos.
1: Eso se ha manejado.
0: Más o menos determinado, sí. 85 mil. Entonces no podemos imaginar de que eso se va a tardar. Y ahora lo que estamos viendo aquí en Santa Ana, estas audiencias fueron chicas, entonces yo esperaría que los próximos procesos sí quizás van a ser de 150 o 200 imputados, ¿verdad?
1: Sí. Bueno, de hecho, no sé si oí mencionar uno como de 800 reos.
0: Yo tengo un expediente judicial donde hay 1.200 imputados. Ah, okay. En uno mil, 1.200. Pero si le agregan, se están dando, los expedientes judiciales se llaman ahora agrupación, uh-huh, agrupación de expedientes. Uh-huh. Entonces, un expediente judicial por agrupamiento, se van incorporando otros expedientes donde habían otra cantidad de imputados, uh-huh, y por eso se crece la cantidad de imputados. Entonces, hay que esperar. Yo le decía a mis clientes también que tenía mucho que ver, por ejemplo, en esta época, uh-huh, todo el mes de julio que pasó en vacaciones Santa Ana, uh-huh, y los tribunales están con sede en Santa Ana, sí, entonces eso nos dificultaba, uh-huh, que tuviéramos audiencias en julio. Vale, pero ya pasó todo agosto y ya prácticamente estamos terminando septiembre. Así entonces es. Significa que ahorita en octubre, si Dios quiere,
1: si se avanza,
0: estos procesos se avanzan, uh-huh, pudieran presentarse al menos unos cuantos dictámenes de acusación para más imputados, uh-huh, para que otros familiares pudieran ir teniendo ya sus audiencias de sus familiares, ¿verdad?
1: Y aquí no es el abogado, porque la gente cree que el abogado es el que hace todo.
0: Entonces, esto es lo importante de explicar, ¿verdad? Uh-huh. Que la audiencia única abierta, y lo dice la ley, ¿verdad? Uh-huh. Le voy a leer el artículo 18, que lo tengo aquí a la mano. Uh-huh. Recibida la acusación, dice, el juez resolverá dentro de

0: 3 días siguientes, señalando día y hora para la celebración de la audiencia única abierta. Pero el primer requisito que se tiene es que la fiscalía presente el dictamen de acusación. Uh-huh. Mientras tanto no se ha presentado el dictamen de acusación, no se puede señalar esta famosa audiencia única abierta. Uh-huh. O sea que los abogados defensores estamos esperando de que ellos tengan por agotada todo el proceso de investigación, que ya prepararon su acusación. Uh-huh. Y que presentan el dictamen de acusación. Y si preguntan, licenciado Cerna, ¿y qué es el dictamen de acusación? El escrito que presentan formalmente al tribunal, donde ya están presentando la acusación, los medios probatorios, la argumentación jurídica, donde argumentan ellos por qué es que se cumple el delito de agrupaciones ilícitas, más uh-huh. todos los delitos que le acumulen, ¿verdad? La petición en concreto y presentarlo al tribunal, ¿verdad?
1: En todo caso depende de la fiscalía.
0: En todo caso depende de la fiscalía. Ellos uh-huh. tienen que presentar este dictamen de acusación. Ah, y el okay. mismo artículo también nos habla de un plazo. Que recibida esta acusación, el juez, es decir, el tribunal, resolverá dentro de 3 días, pero va a señalar la audiencia única abierta en un plazo, la cual se llevará a cabo en un plazo que no exceda de 60 días.
1: O sea, recibida pueden ser 2 meses más.
0: O sea, ahí está hablando de 2 meses más todavía. Sí. Que el tribunal tiene 2 meses para agendar dentro de su calendario de audiencias uh-huh. una audiencia única abierta. ¿Para quiénes? Para los imputados que haya abarcado ese dictamen de acusación uh-huh. que presentó la fiscalía. Sí. Que pudieran ser 30 imputados, 35 imputados, 40 o 50. No sé.
1: Para los que no van ahí, hay que esperar.
0: Los que no van ahí más. Están en el proceso por uh-huh. agrupamiento. Pero en espera, ajá. porque no se ha presentado la acusación formal en contra de ellos, sí. sino que la fiscalía lo que está haciendo para darle más orden a su trabajo está presentando dictámenes de acusación parciales. Uh-huh. Por eso se llama audiencia única abierta. La audiencia única queda abierta en el proceso uh-huh. y la audiencia queda abierta hasta que se terminen de acusar uh-huh. a todos los imputados que conciernen y están tomados en cuenta en ese expediente judicial. Uh-huh. Entonces, por eso que está caminando despacio esto.
1: Así es. Bueno, es un tema bien complejo, hay que decirlo, ¿verdad? Hasta para los mismos abogados también, porque se van dando reformas también que creo yo que se requiere comprensión de parte de las personas que tienen algún pariente, pues no es que no se quiera hacer, sino que va caminando, pero tiene su propia dinámica, ¿no? Uh-huh. Que no depende solo de una persona, sino que es un proceso, ¿verdad? Bueno, quizá vamos a ir suspendiendo ahí esto de lo penal, porque hablemos un poquito de la otra área suya, que es la familia.
0: Sí, sobre derecho de familia, estamos llevando representaciones judiciales por temas de divorcio, ¿verdad? Uh-huh. Vemos casos de divorcio, de cuotas alimenticias, juicios de custodia, guarda y representación legal de los niños y adolescentes. Uh-huh. Así como también le colaboramos a clientes, a veces tenemos clientes que están en Estados Unidos uh-huh. y necesitan la tramitación de un pasaporte ordinario de un niño uh-huh. o de un adolescente. Entonces necesitamos en esos casos que manden un poder judicial, necesitamos ver y revisar la partida de nacimiento del niño o adolescente y verificar en base a la ley Crecer Juntos cómo vamos a argumentar y vamos a peticionar la autorización para que se le tramite un pasaporte a un niño o un adolescente.
1: Todo eso está ahora en la ley.
0: La ley Crecer Juntos.
1: Está regulado por la ley. Las leyes anteriores quedan obsoletas y ya.
0: Esto era regulado por la ley Lepina, pero la Lepina fue derogada por la ley Crecer Juntos.
1: Ah, ok. Uh-huh. Lo que se hizo antes, así quedó. Y esto es una nueva.
0: Es una nueva ley.
1: Ok.
0: Es una nueva ley.
1: Y es diferente, licenciado, una nueva ley de la otra. Es decir, sustancialmente es bien diferente. ¿O trae nuevos elementos?
0: Trae algunos nuevos elementos, pero prácticamente es la misma, uh-huh. la misma ley.
1: Como reformada y como
0: pequeñas actualizada. Pequeñas variables son las que trae nuevas, pero ajá. la mayoría de elementos específicos sí. Sí, casi la mayoría es lo mismo, pero sí trae algunas novedades, ajá. ¿verdad? Que peculiaridades que hay que ir viendo y hay que leer detenidamente la ley para detectarla, ¿verdad? Ajá. Pero los derechos básicos de los niños y los adolescentes se mantienen, ¿verdad?
1: Se mantienen.
0: El derecho a opinar en un proceso judicial, tienen uh-huh. derecho a la salud, tienen derecho a la educación, tienen derecho a un techo digno, tienen derecho a su relación y trato personal con sus familiares, uh-huh. a un derecho al respeto. Los niveles de corrección, ¿verdad? También están bien, bien regulados uh-huh. Hoy en día. Se pueden hacer, pero de una manera bien prudente. También los los colegios y las escuelas reciben, ¿verdad?, muchas capacitaciones sobre la ley Crecer Juntos, porque ellos también están en un contacto directo con niños y adolescentes. Así es. Pero lo más importante es que incluso los adolescentes pueden en un momento dado ser testigos en un proceso judicial. También tienen el derecho de petición, ¿verdad? Si son violentados en su derecho, los niños y adolescentes ahora tienen derecho de pedir a la autoridad judicial que se les dé la tutela judicial y que se les ayude en algún problema que ellos consideran que se les están violentando sus derechos.
1: ¿Un niño puede buscar un abogado, licenciado? Es decir, si el niño ha sido víctima de un delito, el niño puede
0: buscar, por lo menos que tenga 12, 13, 14 años, un adolescente puede buscarlo. De preferencia, sea acompañado de uno de los padres, ¿no? Pero si en dado caso él está en conflicto con ambos padres, el niño podría buscar, ya hay jurisprudencias, si no me equivoco, hay una jurisprudencia de la Sala de lo Constitucional, donde incluso una petición se hizo a través de la petición de una niña, de una niña de 12 años, y ella solita hizo la petición, la fundamentó y explicó, y entonces la Sala de lo Constitucional tramitó esa situación, ¿verdad? Pero a veces entra en conflicto con otras leyes y hay ciertas situaciones que son bien complicadas. Hay casos que parecen sencillos, pero que entran en dinámica con otras leyes especiales, y hay que hacer un análisis bien concienzudo, un análisis de espacio para ver qué es lo que se puede hacer. Pero hablando de la tramitología de los pasaportes, esta es de la realidad cotidiana. Ahí lo menciono porque hay muchos padres separados que están viviendo, uno en Estados Unidos y el otro acá. Después terminan de que ya no son parejas, que están separados, no tienen mucha comunicación.
1: Y creen que ya no son papás de los niños.
0: El padre que está allá o el que está aquí necesita el pasaporte, tramitarse. Entonces ahí se necesita el trámite a través de abogado. Entonces la petición para pasaporte tiene que hacerse con poder judicial, con abogado, con la partida de nacimiento del niño o adolescente. Y se debe de probar si el otro padre está ausente o ha fallecido, ¿verdad? O ha habido algún tipo de problema, hay que justificarlo en el juez. Y se puede tramitar a través de dos instancias: uno ante el juzgado especializado de niñez y adolescencia, o ante la Procuraduría General de la República con apoderado judicial, ¿verdad? Pero hay que hacer el análisis de cada caso para ver cómo conviene y cómo es más práctico, ¿verdad?
1: Y en el caso, licenciado, tiene que haber más de algún caso donde uno de los padres se quedó prácticamente con el niño y no, como si no hubiese el otro padre, es decir, hasta tiene los apellidos no del papá, sino que de los abuelos, ¿verdad?
0: Sí, en esos casos los estoy viendo mucho, lastimosamente. Vaya, miren, fíjense que en el área de familia tenemos instituciones como la CONAPINA, por ejemplo. Como CONAPINA están las juntas de protección, y a manera de comentario muy peculiar y muy interesante que voy a hacer ahorita, pero considero yo que el gobierno central debería de fortalecer las CONAPINAS y las juntas de protección, o apoyarse en todo caso con los comités que existen en las alcaldías municipales, que entiendo que hay comités, para hacer un registro y una verificación territorial con la situación de los niños y los adolescentes. ¿Por qué le digo esto? Veo muchos niños y adolescentes abandonados.
1: Sí.
0: Veo muchos niños y adolescentes que están viviendo con un abuelo o con una abuela de hecho.
1: ¿Y solo viviendo?
0: Solo viviendo, de hecho. No están de derecho, sino que de hecho. Y digo de hecho porque no existe ninguna sentencia de un juez de familia donde le otorgue la custodia a esa abuela o a ese abuelo, por ejemplo. Veo a padres de familia que se han desligado de la responsabilidad que da la autoridad parental, expresando 1, 2, 3, 4 o 5 excusas que verbalmente la dicen bien fácil, pero no están responsabilizándose por las criaturas. Yo les explico a la gente cuando me llega a pedir asesoría legal: miren, la verdad que la mayoría de veces se da un problema de antecedente, un problema antecedente de separación entre los padres. Pero el problema antecedente del conflicto o separación entre los padres nada tiene que ver con el mal futuro que se le debe de dar a los niños o a los adolescentes. Entonces yo le explico a mis clientes que un niño o un adolescente no es un teléfono celular, no es una licuadora, no es un microondas, es un ser humano.
1: Sí.
0: Y desde el momento que se trae a la vida acá, ambos padres tienen la responsabilidad. El Código de Familia y la Ley Procesal de Familia y tratados internacionales establecen eso. Pero aquí en la práctica La van a dejar donde el abuelito, donde la abuelita, y después se van a vivir solos ellos o rehacen su vida, pero no quieren retomar esa autoridad parental que traen de una relación que no funcionó. Uh-huh. Entonces ahí podría entrar también el trabajo de los CONAPINA y las juntas de protección, el gobierno central, a averiguar, bueno, qué está pasando con esto. Uh-huh. Porque si nos vamos a hacer un estudio de la Constitución y del Código de Familia, si la ley es clara, ¿y quiénes dicen? ¿Quiénes son los primeros obligados por los niños?
1: Los papás.
0: Los padres.
1: Sí.
0: Es que un padre se puede hacer atender simple y sencillamente por dos razones. Uh-huh. Por invalidez o discapacidad, o porque falleció.
1: Uh-huh. Solo esos casos.
0: Sí. O si envejeció, uh-huh, le pasó un accidente o tiene una discapacidad, pero tiene que ir
1: a
0: aclararla.
1: Hay que ir
0: a aclarar a un, uh-huh, a un juez de familia, ¿verdad? Hay que aclararla.
1: Por esa razón no puede, porque está invalidado.
0: No puede. Entonces son causas legales que explicaría.
1: Ajá.
0: Pero si vemos un joven de 25, 30 años y ya ha dejado aventado, uh-huh, arrumbado ahí a un niño o a un adolescente, y como decimos en buen salvadoreño, está haciendo el de los panes, ¿verdad?
1: Sí.
0: Pues sí, pero ya es padre de familia. Entonces, nosotros no estamos aquí para juzgar. Uh-huh. Estamos aquí para aclarar y hablar sobre el principio de legalidad. Y más que todo, lo que estoy comentando es una reflexión, ¿verdad? Que veo muchos niños abandonados, que realmente el principal obligado son los padres de familia. A falta de los padres de familia, uh-huh, por fallecimiento o invalidez, ahí sí son llamados los abuelos.
1: Uh-huh.
0: Pero no le podemos poner la carga a la abuelita o al abuelito, porque ellos ya tuvieron su trabajo, uh-huh, criando sus propios hijos. Uh-huh. ¿Verdad? Entonces,
1: incluso, licenciado, allí es tutor legal también el abuelo.
0: Pero tiene que seguir un trámite judicial legal para que sea declarado tutor.
1: Ajá.
0: A eso también quiero llegar. O sea, que tutor no se autoadjudica. Ah,
1: solo porque los tiene ahí automáticamente.
0: No se puede autoadjudicar. Existe un proceso judicial para determinar, uh-huh, para determinar si se le otorga, para, uh-huh, comenzar. Para determinar si tiene un perfil.
1: Sí.
0: Económico, físico,
1: es como emocional, una adopción prácticamente.
0: Es casi como una adopción. Uh-huh. O sea, que si son, están dentro de los primeros llamados por la ley. Uh-huh. Están llamados y tienen derecho de preferencia. Pero ahí quiera seguir aquel proceso judicial y que lo determine el juez.
1: Uh-huh.
0: Porque puede darse el caso que a lo mejor un tío tenga mejor perfil que una abuela.
1: Y a
0: un
1: él abuelo, se le asigna.
0: ¿Verdad? Porque he tenido casos, yo he llevado casos. No tenía pensado focalizar mucho en temas de derecho de familia. Más esperaba preguntas de la audiencia, pero hoy no hemos tenido preguntas.
1: Sí hay, sí tenemos.
0: Oh, sí hay. Pero se dan casos donde, yo he conocido casos donde personas mayores de edad que no tenían ni la capacidad económica ni la capacidad emocional para estar conviviendo con los niños, estaban haciéndole frente a la responsabilidad, uh-huh, y cosa que no es justa. No sé si tienes ahí la pregunta, Laura, para...
1: Oigámosla, a ver qué dice.
0: Okay.
2: Hola, buenos días. Yo tengo una pregunta para el licenciado. La pregunta es que
1: mucho, pero...
2: tengo un hijo allí en El Salvador y entonces no quiero emigrar, pero para eso la mamá ha decidido darme la tutela completa. Me pregunta, ¿será que necesito buscar un abogado para hacer el trámite de documentos o simplemente voy a la alcaldía y ahí se hace? Hola, buenos días. Yo tengo una pregunta para el licenciado. La pregunta es que tengo un hijo allí en El Salvador y entonces no quiero emigrar, pero para eso la mamá ha decidido darme la tutela completa. Me pregunta, ¿será que necesito buscar un abogado para hacer el trámite de documentos o simplemente voy a la alcaldía y ahí se hace?
0: ¿Eso fue todo?
2: Ah,
0: pero se separó con la mujer, ¿verdad?
3: Sí.
0: Entiendo, ¿eh? Ajá. Y él está mencionando tutela, pero está en un término de mal equivocado. Él es el que necesita la custodia.
1: Uh-huh. Custodia. Así es. Entonces,
0: ¿cómo se llama él?
3: Solo se tiene
1: José Vilmes. Lo que podemos darle es el teléfono del licenciado para que quizás tenga una...
0: Sí, pero le vamos a dar el teléfono, pero le voy a dar una explicación.
1: Ah, okay, al aire, okay, también. Ok, sí, para que él tenga una respuesta más directa en el caso de él, ¿verdad?
0: Ajá.
1: pero en general, licenciado, ¿qué podemos como comentarle a la audiencia?
0: Sí, recibíamos ahí una pequeña pregunta, teníamos de un señor de nombre José Vinuela, parece, uh-huh. Vinuesa, y creo que nos está hablando del extranjero, fuera del país, casi no escuchábamos al principio, pero al final entendí. Al parecer él se ha separado de su pareja y su pareja como que finalmente ha accedido o está queriendo, pretende accederle, darle la tutela, dice. Uh-huh. Pero no entendí yo si él es el padre del hijo. Si usted es el padre del hijo, usted no puede ganar la tutela. Usted ya tiene la autoridad parental, uh-huh, y la representación legal a un 50%. Lo que necesita es ganar la autoridad parental y la representación legal en el otro 50% que le falta. Entonces, le recomendaría seguir un juicio donde se solicite la custodia, la guardia y la representación legal ante juez de familia competente aquí en El Salvador para que usted gane el 100%. Y al ganar el 100% sobre el derecho de representación legal, ya usted ya puede movilizar a su hijo y hacer las peticiones migratorias, etcétera, etcétera. Uh-huh. Ahora bien, está otra posibilidad. No sé con quién está el niño, pero si el niño ha sido abandonado, maltratado, etcétera, podría caber la posibilidad de que le siga un proceso de pérdida de autoridad parental, uh-huh, ¿verdad? Pero no estoy claro, así que el teléfono mío, se lo facilitan, por favor, ¿verdad? 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Y por supuesto agendar una cita conmigo para que la asesoría legal sea más personalizada, uh-huh, y les puedo dar unos 30 o 40 minutos en oficina para que en la oficina haya despacio poderles explicar con detalle
1: cada caso,
0: ¿no? Cada caso, uh-huh, y explicarles de mejor manera. Pero sí esperen de mí una explicación muy, muy legal, muy honesta, muy oportuna, y leyéndoles y explicándoles bien los artículos de la ley, ver si es posible la jurisprudencia.
1: Así es. Ese teléfono que podemos darle, licenciado, usted lo... ¿Le pueden hacer alguna pregunta ahí o en sus redes también le pueden preguntar algo?
0: Sí, siempre.
1: Si la gente tiene alguna duda.
0: Sí, por supuesto, siempre. 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Es mi WhatsApp de trabajo de abogado litigante. Y me pueden localizar en Facebook, en redes sociales, como Ricardo Serna Galán. Uh-huh. Aunque en Facebook, el llamado para Facebook es para que le den like a la página, para que puedan seguir y ver mis reels, mis, uh-huh, opiniones legales, mis tips, y para que vean mis pequeñas publicaciones del trabajo que yo desarrollo. Uh-huh. Ahora bien, para asesorías legales, para agendar citas, para tener un contacto más personalizado conmigo, yo les recomiendo el WhatsApp. Porque, o una llamada directa a mi teléfono, sí, porque ahí me pueden contactar más espontáneamente.
1: Más personalmente, digamos. ¿Verdad? Así es, la respuesta es, uh-huh, más rápida, entonces. Uh-huh. Bueno, entonces ahí está. ¿Los horarios que usted atiende, licenciado?
0: Siempre estoy atendiendo desde las 8:30 de la mañana hasta el mediodía, uh-huh, y de las 2 de la tarde a las 5 de la tarde. Solo con aclaración que mi trabajo es, la mayoría es judicial, uh-huh, diligencias judiciales, cobertura de audiencias, estudios jurisprudenciales. También hacemos escrituras y estudios registrales, pero bajo la aclaratoria que, uh-huh, yo he llegado a ordenar mi trabajo en mi despacho profesional es a través de citas. Uh-huh. Y este es una súplica, un rogatorio que le hago a mi clientela de que atienda el orden de generar una cita para yo poder tener la disponibilidad del tiempo y hablar tranquilamente, uh-huh, con ellos. Porque si la gente me busca el día que ellos quieran en la oficina, a veces no me encuentran. Sí. Entonces se frustra su viaje y su visita y no me encuentran. Entonces, uh-huh, es lo mejor. Primero el contacto en teléfono y WhatsApp. Yo le agendo la cita y considere mi responsabilidad y puntualidad. O sea, el respeto a la cita yo lo doy al 100%. Uh-huh. Y cuando ya me comprometo con un cliente que el miércoles a las 10 de la mañana o a las 9 de la mañana lo voy a atender, yo ahí lo estoy esperando, uh-huh, ya con el tiempo.
1: Y no se compromete con nada
0: ya
1: más.
0: No me comprometo mi tiempo para otra cosa, uh-huh, sino que para mi cliente. Uh-huh. Y ya voy segmentizando el tiempo para las asesorías legales o para las citas que yo tenga, ¿verdad? Uh-huh. Y a veces genero citas los sábados por la mañana, que es un día no hábil judicial, uh-huh, y a veces es de más facilidad
1: más disponibilidad
0: para los clientes,
1: por acá, usted,
0: ¿verdad? Y para los clientes en Estados Unidos y Canadá, no tengan penas, doy también asesorías legales por los medios tecnológicos, uh-huh, vuelvo y repito, por el teléfono y WhatsApp, ese es el medio tecnológico que estamos ocupando, pero lo especial para mis clientes en Estados Unidos y Canadá es que lo hago con la flexibilidad de hacerlo en el horario de su conveniencia. Uh-huh. Sí, porque ellos tienen horarios extendidos de mucho trabajo allá. Sí. Si ellos me pueden hablar hasta las 7:30, 8 de la noche, a esa hora ya, yo ya estoy pendiente y disponible para atenderle su llamada y darle la asesoría legal.

0: Cuando son casos penales y complicados, ahí sí solicito que me faciliten una persona de confianza para hablar personalmente en privado en oficina.
1: Hay que recordarle a los amigos que están en el extranjero, licenciado, que para que un proceso que usted puede llevar o que necesiten ellos, digamos, y que es en El Salvador, tiene que ser un abogado salvadoreño.
0: No los puede representar otro abogado que no
1: de
0: sea
1: otra parte, ni
0: autorizado por la Corte Suprema de Justicia de El Salvador. Tiene que ser abogado salvadoreño.
1: Bueno, no sé si alguna recomendación, algún consejo jurídico, licenciado, para nuestros oyentes, porque es un tema bien interesante y amplísimo, ¿verdad?
0: Pero la verdad que en el derecho de familia, la recomendación que puedo hacer, desde mi mismo momento de casarse, buscar una buena asesoría legal con el abogado, ¿verdad? Porque para que se escoja un buen régimen patrimonial. En derecho de familia, a la hora del matrimonio, vamos a hablar de los regímenes patrimoniales. Eso hay que hablarlo y se les tiene que explicar. En el derecho de familia existen otras pretensiones ahora, hoy en día, como la pensión compensatoria. En una pensión compensatoria, en un matrimonio de 10, 15 años y se va a un divorcio y hay un gran sufrimiento, logro probar por el medio probatorio un peritaje, un daño psicológico, yo puedo pedir una indemnización por daño moral por 10 mil, 15 mil, 30 mil dólares, dependiendo del estrato social económico de la persona, pero también dependiendo del daño psicológico. Del daño psicológico, el tiempo en el que se ha sufrido el daño psicológico y la forma en que yo logre determinar el daño psicológico. Así que está ese otro comentario, la pensión compensatoria, la indemnización por daño moral, los regímenes patrimoniales. El tema de la cuota alimenticia, un breve comentario, la cuota alimenticia no se pide lo que usted quiera, se pide lo que se establece en base a la necesidad de los alimentarios y en base a la capacidad económica del alimentante. Si el alimentante es un asalariado, la capacidad del alimentante es su salario, pero él va a presentar en su contestación de demanda, por ley se anexa siempre una declaración jurada de ingresos y egresos, y él va a establecer los gastos que tiene ya en su vida. Y puede ser que tenga otro hogar con otros hijos. Entonces, es mentira que se pone un 20% o un 30%. En la Vox Populi, eso quieren andar diciendo. Pero sí, no, es en base a la capacidad y necesidad. Y se saca una cantidad con el cual se cumple con el principio de legalidad y la capacidad que tiene el alimentante. Recordándole a ambas partes, ¿verdad? Al alimentante y a los alimentarios, ¿ya?, que la cuota alimenticia se establece a través de sentencia judicial por juez de familia. Otro elemento importante de la cuota alimenticia, el artículo 83 de la Ley Procesal de Familia establece que esa sentencia no está escrita en piedra. ¿Qué significa esto? Que si las situaciones económicas variaron en el tiempo, por decir algo, 3 años después de haber establecido una cuota alimenticia, se puede pedir una modificación. Es algo modificable en el tiempo. Si las situaciones económicas modificaron, y buscar la asesoría legal, buscar la asesoría legal para poder establecer una buena demanda y un buen proceso judicial.
1: Así es.
2: Hay una pregunta, no sé si
1: nos la, da. La del cierre.
0: Sí, dale.
2: Dice, buenos días, una pregunta, si el papá de mi hijo no le dio su apellido y hoy ya tiene 16 años y ya quiere darle el apellido y yo ya no quiero, ¿qué me recomienda hacer? Porque yo nunca exigí manutención y ahora él quiere exigir convivir con mi hijo y ya está grande el niño, dice.
0: Bueno, es un caso muy interesante y comenzaría con el antecedente. ¿Cómo se llama la persona?
3: Susana.
0: Bueno, para Susana, muy buenos días y gracias por su intervención, Susana. Voy a comenzar a darle la asesoría con el sentido de que partimos del problema antecedente. El problema antecedente suyo, Susana, fue la separación. Número dos, le recuerdo y le solicito que haga una reflexión introspectiva, haga una reflexión personal usted con respecto a su hijo. Y le digo lo que le digo a todos mis clientes. Su hijo no es un teléfono celular, no es una licuadora, no es un microondas, es un ser humano. Su hijo tiene derecho a comunicarse con el padre y con la madre, a pesar de los problemas que ustedes tuvieron. No tengo un conocimiento en este momento procesal oportuno si la desatención del padre fue con todo el dolo, la alevosía, o él no tenía la capacidad económica, o ustedes tuvieron ese hijo cuando estaban muy jovencitos, etcétera. Desconozco los detalles, ¿verdad? Pero bajo esa base, recomendarle que lo más justo y lo más correcto, aquí lo que se prevalece es el interés superior del niño, de la niña o del adolescente. Ese niño, la niña o el adolescente merece y quiere en su corazón, la mayoría de las veces, pregúntele si desea tener comunicación con su padre. y tiene derecho a tener comunicación con su padre. Y si su padre se tardó en 15 años en reflexionar, bueno, lastimosamente se tardó 15 años, pero en este momento ya tomó la decisión. Entonces, dele la oportunidad que lo reconozca. Tiene derecho a reconocer a su hijo y a sentarlo. Y si él y si usted no accede, él tiene los mecanismos legales y judiciales para provocarlo judicialmente. No sé si va a buscar la asesoría legal o judicial, ¿verdad? Para poder provocar ese reconocimiento judicial, porque el reconocimiento judicial lo puede hacer a través de un medio forzoso. Pudiera buscar un mecanismo. Aunque en esencia el reconocimiento judicial forzoso, la mayoría de ocasiones el que tiene la acción es el hijo. Incluso su hijo puede tomar la decisión, ya tiene 16 años, ya está entrando en edad en que él puede buscar la decisión de activar el proceso judicial o ponerse en comunicación, él con su padre. Uh-huh. Si está algo mayorcito, ¿verdad?
1: Sí.
0: Entonces, mi recomendación es que si lo permita y se pide manutención, claro que puede pedirle manutención ahorita. Aparte del reconocimiento, puede pedirle manutención. Y si necesita ayuda en una conciliación para pedir una manutención por los años anteriores que no le ha dado, también pudiéramos tratar de negociar algo, ¿verdad? Uh-huh. Porque acuérdese que han pasado 16 años y él ha trabajado mucho. Entonces, se pudiera tratar de negociar en una conciliación, ver que él le pueda reconocer algo. Porque, o sea, yo entiendo esa parte también, uh-huh. Susana, que usted ha trabajado y le cuesta a su hijo solo a usted en estos 16 años. Sería saludable intentar una conciliación y negociar con el papá si estaría dispuesto a dar alguna ayuda económica extra, aparte de la cuota alimenticia, para recompensar esos 16 años donde él no ha utilizado. Y otro elemento que puede ser sorpresivo. A lo mejor a él le ha ido bien en la vida. Uh-huh. Y como se sabe de que no tiene otro hijo, tal vez a su hijo lo quiere bendecir. No solamente ha reflexionado, sino que le quiere dar ayuda económica. Usted uh-huh. no sabe. O sea, que él no está ahí para llevarle problemas, sino que lo que quiere, lo más seguro, es llevarle ayuda. Entonces, primero pensar con reflexión, ¿verdad? Con reflexión humana. Su hijo como ser humano tiene derecho a comunicarse con ambos. Y ya si necesita una asesoría legal un poquito más personalizada, porque necesito unos detalles ahí que me quedan en el aire, estoy a sus honorables órdenes. Y no tenga ni la más mínima pena, Susana. Estoy acostumbrado a tratar estos temas. Tengo mucha sensibilidad humana. Conozco los motivos y los antecedentes de todos estos problemas de las parejas. Y por supuesto que le puedo ayudar muchísimo, más de lo que usted se imagina. Uh-huh. 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Pero por sobre todo la justicia para su hijo también, ¿verdad? Porque hay que preguntarle a él también. Me gustaría saber qué es lo que opina su hijo también.
1: ¿Qué intenciones tiene también? ¿Verdad?
0: Porque fíjese que la ley Crecer Juntos también especifica eso. Que ahora es muy importante el derecho de opinión y lo que expresa el niño o el adolescente. Hay que tomarlo mucho en cuenta. Uh-huh. Cuando vamos a un juicio, el juez lo lleva a su despacho y lo entrevista y le pregunta y le pide su opinión. Es muy importante ahora la opinión del niño y del adolescente. Ya no es solo lo que dice el papá o la mamá, por lo que le aclaraba al principio. Uh-huh. No es un instrumento, sino que es un ser humano y tiene un derecho de opinión.
1: Y antes de aplicar la ley, se procura, digamos, también arreglar las cosas por la buena, ¿no?
0: Sí,
1: más conveniente.
0: Por eso le estoy mencionando. Ajá. Yo el aspecto conciliatorio.
1: Exacto.
0: O sea, arreglar la situación.
1: Y una buena voluntad también, ¿verdad?
0: Que haya apertura. Buena voluntad entre las uh-huh. partes. Que haya una plática y una solución conciliatoria. Ajá. Un acercamiento conciliatorio, un acercamiento reflexivo, un acercamiento despacio, pero buena letra, donde el hijo se sienta amado, uh-huh. comprendido y se sienta al fin, ¿verdad?, dentro de un grupo familiar.
1: Complementado.
0: Aunque no haya una relación de pareja formal entre papá y mamá, uh-huh. pero ya tenga una figura paterna en la que él se represente y diga, uh-huh. De ahí vengo yo. Uh-huh. Si usted supiera, Susana, qué tan importantísimo es el rol del padre para un hijo. Uh-huh. La mamá es muy importante para uno, pero lo que significa, lo que llega a significar el padre para un hijo, no tiene usted idea quizás. Uh-huh. Y si la tiene, excelente. Entonces, con mucha más razón, va a tomar la decisión indicada. El padre es muy importante para el hijo también, porque por muchos años él siempre ha visto a sus compañeritos de la escuela que llegan los padres o el trato, uh-huh. la relación con el padre, y él no ha tenido a su propio padre. Uh-huh. es el momento que usted le permita esa cercanía con su padre biológico.
1: Y se van dando como los elementos para que se dé, porque claro, habla que el Señor tiene la voluntad.
0: Ya tiene la voluntad, o sea, él ha reflexionado, o sea, aquí, mire que aquí hasta podemos decir que ya Dios está obrando en la vida de su hogar, de su familia. Aunque ustedes no rehagan su vida como pareja, pero ya él quiere retomar su rol como padre. Ya eso es una bendición.
1: Exacto.
0: Ya es un cambio.
1: Así es. Bueno, excelente, licenciado. Pues sabemos que es un tema bien importante. Y como usted dice, también aquí prima lo humano, ¿verdad? Lo conveniente, lo bueno, lo que lleve pues a una mejor estabilidad de los seres humanos, ¿verdad? Sí. Pues le agradezco la visita y qué bueno pues que nos ha dado usted esas luces de que podemos buscarlo para temas muy interesantes, muy importantes, pues, y saber que prácticamente, licenciado, en las leyes todo tiene ya una solución. Es decir, muy poco ha ido quedando, tal vez que todavía no se ha abordado, pero las leyes han ido avanzando e incluyendo
0: casi
1: muchísimos
0: todo está
1: elementos.
0: Regulado, casi todo está regulado. Yo y me todo, he quedado sorprendido de las leyes nuevas.
1: Y no todo procurando mejorías para los, en este caso, los involucrados, ¿verdad?
0: Sí.
1: Y con lo de la familia, creo que se ha ido un poco más todavía, garantizando un poco más la justicia, ¿verdad? Le agradezco mucho la visita.
0: No, gracias a ustedes también, son personas a las quienes les tengo muchísimo aprecio.
1: Gracias.
0: Por toda su trayectoria, Juan Carlos, por tantísimos años de conocerlo, pero más que todo, no por los años de conocerlo, sino que por su capacidad profesional y por toda su vida que le ha dedicado con pasión al área de las comunicaciones. Las comunicaciones, la radiocomunicación, la locución aquí en Metapán le debe muchísimo a usted y a su trabajo, Juan Carlos. Y ahora veo un lindo proceder de parte de Laura Galdames también. Está haciendo un trabajo muy profesional, está haciendo un trabajo con muchos cambios, con conocimientos nuevos, porque las nuevas generaciones ya vienen con otros tips y con otras cositas extras que nosotros no las teníamos. Me alegra ver nuevos valores dentro de la radio, y Radio Campirana es muy especial para mí también. Agradecerle siempre a la familia Morales por hacer un trabajo muy importante en las comunicaciones en Metapán.
1: Pues muchas gracias, licenciado, y por supuesto, ya a propósito, 30 años pasado mañana, Laura, ¿verdad? Ha sido un proceso que podemos hablar muchísimo de eso, pero lo haremos el miércoles. Así que gracias, licenciado, saludos, amigos, buenos días para todos, y que pues ahí, si quieren el teléfono del licenciado, se los podemos dar también en otro momento, si cuando gusten, ¿verdad? Aquí lo vamos a dejar para que esté a la mano y ustedes se contactan ya con él. Así que gracias y un feliz día para todos.
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0: Bueno, ya son las 10 de la mañana con 45 minutos. Saludos para José Florián. Dice, saludos mi gente, feliz aniversario. Bella y triste esa canción. Bendiciones, gracias igual. También saludos para Rita Herrera, escuchándonos en Santa Ana. Mi amigo Brian Morán también. Y Alonso Flores, escuchándonos en Boston. ¿Qué dice? Buenos días.
1: La güerita. Ay, hombre, usted que está precisa para que llegue Navidad, va. Ay, con las canciones me hace poner más triste porque extraño mi tierra.
0: Es que lo que pasa es que me están pidiendo ya ustedes canciones navideñas, algunos quieren escuchar y yo los complazco con mucho gusto. También saludos para Sergio, que por ahí está conectado, Sergio Polanco en Boston. A todos los amigos de La Granjita, gracias por estar escuchando la radio más padrísima. Estamos en las supergruperas. Dígame qué desea escuchar y con mucho gusto, pues vamos a complacerle. Por ahí me decían que quieren a los rehenes y los caminantes. Beatriz Molina, en Texistepeque, y con mucho gusto vamos a complacerle.

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0: Bueno, ya son las 11 de la mañana con 22 minutos. Aquí estamos. Por ahí me están pidiendo música de la Sonora Dinamita. Hoy es lunes, un poquito ocupado, pero estamos tratando de complacerles. Saludos a doña Ana Umaña. Dice, es para Radio La Campirana y los locutores, celebrando 30 años. Hola, muchísimas gracias a nuestro amigo Misael Pinto. También a doña Ana Umaña, como les decía, tenemos un audio de ella, vamos a escucharlo. Buenos días.
1: Hola, hola, Laurita, buenos días, ¿cómo está? ¿Cómo amaneció? Feliz inicio de semana, saludos a todos, Juan Carlos, Angelito, Rocío, Manuelito, a todos, saludos ahí, a todos los que trabajan en la radio, a los que
0: gracias, gracias.
1: Este trabajo para poder escuchar la radio día a día.
0: Gracias.
1: Aquí reportándome y pues gracias a Dios bien. Me puede mandar un saludo a mi lindo Cantón La Joya y a mi lindo Metapán y a todos los alrededores. Y me puede poner la canción de Rehenes que dice, las puertas son las mismas, pero las chapas ya no. Bueno, Laurita, cuídese, bendiciones. Aquí siempre al 100 escuchándome.
0: Gracias igual, doña Ana, que esté muy bien. Por acá tenemos una visita también inesperada de Franklin Morales. Aquí anda el bebé en el preaniversario. Va a venir mañana a celebrar con nosotros. No sabe. Bueno, saludos a Milcar también escuchándonos en Indianápolis. Vamos con esto que se llama Del Campo a la Ciudad. 11 de la mañana con 24 minutos. Gracias por estar escuchándonos.

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Bueno, quiero agradecer a Doña Rita porque nos ha enviado un video muy bonito felicitándonos por los 30 años. Muchísimas gracias. También a Doña Ana Umaña, a José Florián e Irmita Esteves, hasta San Francisco, California, y a su familia que siempre están al pendiente de nosotros. Buenas esas monjitas, va, buxas, dice Doña Rita. Sí, bastante buxas. Bueno, vamos con esa canción que se llama Jinetes en el Cielo, 11:47. 7594-3737 es el número para que usted nos WhatsAppe.

Saludos, Laurita. Felicidades por los 30 de la Campirana. Sigan adelante. Y hoy gana la Selecta, dice Yoalmo, escuchándonos en Nueva York. Muchísimas gracias. Saludos. Así de alegres iniciamos esta semana porque estamos casi de cumpleaños. Saludos a usted que anda por ahí cocinando, haciendo el almuerzo.

Fíjate, por ahí me decía Irmita, póngameles la jarra para que bailen. Saludos, ahí anda trabajando, mujer trabajadora. Saludos también para Silvita Lemus hasta Nueva York y para Lorena de Jesús Santos, que por ahí me ha mandado algo que se ve delicioso. Ya está cocinando, qué rico.

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4: Esto se llama La Nena, dice más o menos así, plebones. ¡Tirgo! Don Prohibido, Don Cosme.
5: ¡Buenas tardes! ¡Buenas! ¡Buenas, buenas! Mucho gusto, como siempre, saludarles a través de la padrísima Daniela 97.3 FM. Arrancando semana, señores. Semana del aniversario de Radio La Campirana. Usted no se la puede perder. Mañana tiene una cita importante a partir de las 7 de la noche. Con los mejores éxitos. 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Con regalos. Y con el albur que este su servidor Ángel Rivas siempre le pone.

0: La morena. Ay, me acuerdo de aquella morenita hermosa, chula, preciosa, encantadora. Elito, échese agua, por favor. 12 del mediodía, 11 minutos. Buen provecho para aquellos que están almorzando y lo hacen en sintonía de la mejor padrísima, de la mejor radio. La padrísima de al revés, digo las cosas como últimamente, ya no sé qué ando. El hambre, señores, el hambre es. Para los amigos que ya están en sintonía con nosotros, recuerde, muchas gracias. No se nos olvide, el día de mañana a partir de las 7 de la noche tiene un compromiso muy importante para celebrar el preaniversario de la padrísima del dial 97.3 FM 12.11.
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0: Aquí voy poniendo el mejor ambiente a través de la padrísima del dial. Buenas tardes. Eva María se fue. Saludos hasta San Diego. Ahí en Colonia Guadalupe también está en sintonía. En las oficinas. En el mercado. Saludos para los amigos en tienda Maritza. 75 94 37 37. Quiero ver activados a todos.

0: voy a hacer si Eva María se fue, la ingrata?
1: ¿Qué voy a hacer? ¿Qué voy a hacer?
0: ¿Sabe? Para ese 30 aniversario de Radio La Campeona le voy a dar una premisa a ustedes. No solamente vamos a traer lo que es el globo regalón, vamos a traer la ruleta regalona de la padrísima del Dial. Así que quiero ver activos a todos. Quiero ver quiénes van a venir a participar.
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0: ¿Qué voy a hacer? ¿Qué voy a hacer? ¿Qué voy a hacer si esa ingrata se fue y todavía estoy pagando la loción? ¡No, me chale! Ay, pero me voy a agarrar aire, que me cansé. Estaba bailando.
3: Complaciendo para todos los
0: bailarines. Estaba bailando.
3: Esta rola
0: que
3: dice.
0: ¿Qué dice? Un, dos, tres.
4: Buenos días, Dere Dios, Angelito.
0: Buenos días.
4: A mí me gusta el ritmo que tiene, me encanta su programa.
0: Gracias.
4: Bueno, Angelito, ojalá que así siga. Siempre, siempre con ese humor tan bonito, como todos los demás que le dan un programa muy hermoso. Felicidades a sus 30 años de esos, la hermosa Campirana, la mejor. Saludos, bendiciones. Ya estoy aquí reportándome. Aquí reportándome. La padrísima, la mejor. Bendiciones.
0: Que se reporten los que se bañaron. Me hubiera dicho la tía, yo ya me bañé, mijo. Ya basta, puro. Saludos para Rita Herrera, allá en Santa Ana. Vamos, quiero ir. Oh, ya me mandaron las felicitaciones. Saludos, gracias Rita. Rita, vengas el 30. ¿Qué le vamos a esperar? La niña Blanquita Duarte. Saludos. Buenas.
3: Este es

0: Hola, buenas tardes, amigos, saludos. Pues aquí estamos con todos, escuchando el musicón que está poniendo. Gusto escucharlo.
1: Gracias. Gracias, gracias. Para Kevin, en Pensilvania.
2: Esto ya se acabó.
1: Y no sé qué le pasó a la alianza. ¿Qué me le pasó a la aliancita? Hoy sí no pude ver. Pero yo creo que ganó los ingratos, va. Ganó empatados.

0: 12:20, 12:20 a través de la padrísima. Seguimos.
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0: A través del 97.3 FM complaciendo. Saludos para nuestro buen amigo Henry ahí en Santa Rosa.
2: Échale, pues no, mira. Échale, buenas tardes.
0: ¿Qué pasó, estamos? Chele, buenas tardes.
2: Qué burro es eso de tapudo, Chele. Yo lo dejo para la, esa respuesta nueva para mí, fíjate, Chele.
0: Tapudo. Se lo dejo de tarea, se lo dejo.
3: Con el jugo de piña, pues, aquí en Santa Rosa, Huachipirín, y de toda piña. La audiencia.
0: Con gusto, ya le complazco. No, espéreme desde el principio, porque estos algunos amanecieron así y así fueron capaces de ir a trabajar.

0: es lunes 28 de septiembre. Mire, también por acá. Ey, pero no, cállese. Cállese, que nadie le anda preguntando a usted, Jaime. Cállese. 12 del mediodía, 25 minutos, 12:25.
1: La cantidad.
0: Este va. Saludos para Esperanza Guerra en Colonia. No, en el automercado, ahí no es.

lunes 28. Pasado mañana, véngase. Vamos a tener lo que es el globo regalón, celebrando 30 años. Jaime, me debe el video, ya que por ahí está conectado. Micaela, si usted trae los niños, tráigaselos. Si los quiere traer, tráigaselas cosas. Habrá una pequeña sorpresa para ellos.

Rapidito me voy a ir complaciendo. Bueno, también el próximo 1 de octubre, Día de la Niñez Salvadoreña. Desde ya para todos los chiquitines, felicidades. Que se la pasen súper bien. Para los reyes del hogar y para todos aquellos que aún somos niños. Yo sí soy niño todavía.

0: en el Top Ten Campirano. Esta es la posición número 9 para esta semana.
1: Casilla número 9 para esta semana, a cargo de los sembradores. 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
1: Estamos a las 12:49 minutos, amigos oyentes. Buenas tardes, qué gusto saludarles de nuevo a través de Radio La Campirana, en su espacio ahora Hablando de Deportes, que compartimos junto al licenciado Ángel Rivas en esta edición. ¿Qué tal? Buenas tardes.
2: Muy buenas tardes, Juan Carlos, como siempre.

0: Es un enorme placer acompañarle en ese día lunes, arrancando semana, prácticamente media semana del mes de septiembre, porque así ya estamos finalizando. De hecho, ese es el último lunes de este mes.
1: Así es, ya última media semana, más bien dicho, porque como usted bien lo dice, el 30 finalizamos este mes y sería miércoles, ¿verdad?
0: Así y lo que vamos a cerrar de
1: buena manera, así es. Así que saludito para todos, esperamos que la pasemos bien este fin de mes, este cierre, pues para conmemorar los 30 años también de Radio La Campirana. Así que saluditos y pues ahí atentos porque tenemos sorpresas para ustedes. Así que gracias. Y mientras tanto, vamos a saludar a los patrocinadores que hacen posible este espacio deportivo, que tiene también ya una buena trayectoria en cuanto a deporte se refiere, en la historia, sobre todo de nuestro deporte acá en Metapán. Volvemos en breve.
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0: La hora exacta, estamos a las 12:53, 12:53 en la más padrísima del dial. Por supuesto, se ha jugado una jornada más y ha empezado ya la segunda vuelta de este torneo de apertura, Ángel Rivas.
1: Bueno, un torneo que ha sido bastante peculiar en el sentido de que pues hemos tenido un nuevo formato y eso ha hecho que los equipos cada vez se vuelvan un poco más exigentes y obviamente más competitivos a lo largo de lo que es la primera jornada y el inicio de lo que fue ya la segunda, con el fin de semana con 6 juegos que se dieron. Y pues recordando que entre semanas se viene una nueva jornada. Club Deportivo FAS va a recibir en casa a Isidro Metapán. Entonces un duelo, el derbi oriental como se le dicen. Pero antes de ver ese partido
0: occidental,
1: pues vamos, occidental. Entonces, antes de ver ese partido, pues revisemos cómo le fueron a ambos equipos. Y empezando con Isidro Metapán, el equipo mimado de todos los metapanecos. Metapán Juan Carlos, el día sábado se impuso. Esto anda buscando, ¿verdad?
0: Cabal. Con solvencia.
1: Sí, con solvencia al Cacahuatí, que con un resultado de 2-0. Y hay que decir que Metapán pues encontró rápido lo que fue el gol de la victoria. Y encaminándose a esta misma, se adelantaba al minuto 8 cuando el jugador Steven Guerra aparecía para enviar el balón al fondo de la portería y ponía así lo que era el 1-0 en lo que es el marcador. Fíjese que yo creo, Juan Carlos, que ese gol como que en la parte psicológica le funcionó muy bien a Isidro Metapán, porque creo que ayudó que afrontara el resto de la primera mitad del duelo con un poco más de tranquilidad, mientras que el cuadro visitante, es decir, el Cacahuatique, le tocó que adelantar línea en algunos momentos, aunque se encontró con la defensa de Isidro Metapán, que logró mantener lo que es el orden. Ya en el segundo tiempo, el Cacahuatique como que mostró un poco más de empuje hacia el frente, tocando un poco la tranquilidad misma del conjunto de Metapán, pero siempre se topaba con la última línea que tenían los caleros, y eso pues aprovechaban para armar precisamente lo que es el contragolpe. Y fue ahí donde Metapán intentó tener más presencia ofensiva con el ingreso de José Posada en lugar de Dustin Corea para hacer dupla con el jugador Habercon. Con el correr de los minutos ya Metapán volvió a tener lo que es el control de la pelota y fue el Cacahuatique que intentaba sorprender con pases largos, esperando tal vez una individualidad de sus jugadores atacantes, pero al final no se vino. Al minuto 80 apareció Hugo Hernández del Cacahuatique, que tiró fuera un mano a mano, la más clara que creo que tuvo el conjunto cafetalero, pero fue la única y no la terminaron de aprovechar. Y hasta ahí pues llegó el ímpetu oriental, que se quedó corto en sus intentos y le dio la casa 3 puntos para salir con el premio mayor. Allá para finalizar lo que fue el duelo fue que Posada anotaba al minuto 98 el definitivo y se marcaba lo que era el 2-0. Un buen triunfo para Isidro Metapán, que encaminaba lo que es la segunda vuelta con 3 unidades y que momentáneamente el día sábado se
0: amanecía
1: o domingo, correcto, amanecía con lo que es el liderato en la tabla de posiciones, a falta pues de los partidos que se hicieran el día domingo. Y lo digo que momentáneamente porque también recordemos que de los partidos que también podían incidir en lo que era la tabla de posiciones e igualar al conjunto de Metapán fue el duelo entre Luis Ángel Firpo, que Firpo pues tenía también lo igual el otro duelo entre el Internacional Santa Tecla, que hacía lo suyo, pero Firpo venció al Águila y lo hizo con uno menos en el derbi oriental que se estaba jugando. Yo creo que Firpo, a pesar de que se quedó con el derbi, creo que también estuvo muy marcado por las ausencias y aparte de eso la expulsión y la lesión que tuvo Gregory Díaz. Entonces aún así Firpo se impuso 2-0 en el duelo que terminaron jugando con un hombre menos, pero al final creo que supieron aprovechar las oportunidades que se le llegaron y se quedaba con las 3 unidades. Un duelo que sí inició bastante parejo, más que todo buscando a los Toros abrir espacios con la velocidad de jugadores como Nelson Díaz, mientras que Águila encontraba en Gregory Díaz y a este jugador, a Federico Andrada, los principales argumentos para tratar de generar peligro en lo que es el ataque, pero como que poco a poco se fue diluyendo eso. Los Pamperos, además, si usted le suma, incluso me sorprendí que Firpo no reprogramara su duelo, porque tuvo muchas ausencias de sus jugadores habituales por el tema de la selección, ¿verdad? Mauricio Cerrito, Steven Vázquez y Diego Flores no estaban disponibles. En Águila, creo la baja más sensible fue la de Marcelo Díez en el mediocampo. Entonces, como fue iniciando lo que es el duelo, veíamos que cada equipo tuvo sus opciones. Por ejemplo, el minuto 26, creo que la más clara, le llegó al cuadro emplumado, donde Andrada aparecía dentro del área tras un centro y se lanzó para intentar conectar el balón, pero el remate terminó por encima de la portería. Y a Firpo como que empezó a apretar un poco más el acelerador y encontró el premio al minuto 34, cuando un balón filtrado dejó mano a mano Jonathan Jiménez con el guardameta guardado, y el atacante Pampero aprovechó el espacio y con tranquilidad colocó la pelota al segundo poste para poner el 1-0. Y hay que decirlo, que fue una jugada que nació después de un mal rechazo de la defensa del Águila, básicamente un errorazo por parte del cuadro aguilucho, y que se terminó convirtiendo en un triunfo para el cuadro de Firpo. Antes del descanso, Firpo todavía estuvo cerca de ampliar lo que era la diferencia, pero se terminó desaprovechando. Ya en el segundo tiempo, Águila como que intentó salir con mayor intención, se volvió a acercar a lo que era el empate al minuto 53. Andrada ganaba por arriba dentro del área, pero los pases iban desviados. Al minuto 62 llegó un duro golpe para los emplumados. Gregory Díaz recibía el balón por la banda e intentaba ganar la última línea en una carrera mano a mano con un defensor pampero, y en el esfuerzo del español viene, sufrió un desgarro y tuvo que abandonar lo que es el terreno de juego. Con la salida de Gregory, como que Águila perdía buena parte de su presencia ofensiva. Joel Turcios ingresó para intentar dar un poco más de equilibrio y oxigenar lo que es el campo, pero Firpo mantuvo la intensidad y comenzó a controlar las acciones. Al 72 el partido volvió a cambiar, apareció nuevamente Jonathan Jiménez, que fue el autor del primer gol, y al final, imagínense, Juan Carlos, pasar de héroe a villano en un mismo partido es bastante grande. Comete una fuerte barrida por detrás de Turcios, y el árbitro viene, no dudó y le mostró la tarjeta roja, dejando a Firpo con 10 jugadores cuando todavía faltaban al menos 20 minutos para que finalizara lo que era el duelo. Y entonces esa superioridad numérica ahí la quiso aprovechar, hay que decirlo. Y entonces se vieron jugadas, pero no fue tan espectaculares. Y entonces Firpo, lejos de replegarse por completo, encontró el golpe definitivo en los minutos finales. Guevara apareció entre el área y conectó un cabezazo que terminó en el fondo de la red para sentenciar lo que fue el 2-0. Y los Pamperos terminaron celebrando el derbi, pese a jugar los últimos minutos con un hombre menos.
0: Sí, debe haber sido un partidazo bastante bueno, en el sentido en que había buena propuesta de fútbol. Si bien es cierto, las circunstancias del partido fueron las que terminaron definiendo, pero hay que reconocer también que el Firpo pudo aguantar esos minutos que tenía una desventaja de un jugador, ¿verdad? Pero los pudo aguantar y aún así llevarse la victoria.
1: Así es.
0: Es interesante porque pues de eso se trata el fútbol, de saber administrar los recursos que se tiene en el tiempo que también se va quedando, ¿verdad? Sí, a la hora pues de un refuerzo o un revulsivo, ya el técnico sabe qué jugador puede entrar y qué acciones ir a realizar en la cancha.
1: Fíjese que Firpo, Juan Carlos, recordemos que ellos jugaron entre semanas sus partidos correspondientes. Entonces ellos lo que querían hacer con la victoria, y sabiendo que Isidro Metapán pues iba a tener lo que era el triunfo contra el Cacahuatique, querían acortar lo que es esa distancia, y al final pues sí lo terminan haciendo, no tanto como lo hubiese querido, porque son 2 puntos de diferencia, pero el Internacional Santa Tecla no supo aprovechar precisamente, porque viene y al final terminar empatando, o mejor dicho, que un equipo como lo es el Atlético Balboa, que creo que al final ha venido de menos a más.
0: Ha venido recuperando tiempo y
1: aunque
0: puntos.
1: Aunque
0: sea en empate, pero no ha dejado de sumar. Poquito, pero es mejor uno que ninguno.
1: No, y yo creo que Balboa iba dispuesto a sacar 3 puntos allá en las Delicias, pero no lo pudieron y aún así se trajeron lo que es un valioso punto, un punto de oro, podemos decirlo, y un duelo donde estuvo cargado porque el Inter terminó dominando a su gusto la posesión del balón, pero el cuadro local quiso sorprender dentro de los primeros minutos de juego con disparos como de Andrés Hernández, quien quitaba la saga de la Unión, pero al final pues no fue,
0: cuajó.
1: No terminó cuajando. Al minuto 29, una de las jugadas tuvo que tener una revisión por parte del video support. Waldir García señalaba un penalti a favor del Inter Santa Tecla, luego de una falta de Edwin Cuellar sobre Marcel Hernández dentro de lo que es el área churriera. Freddy Góndola fue el encargado de ejecutar el disparo y mandó la pelota con fuerza por encima de lo que es el travesaño. Entonces el equipo unionense salió con vida, pero ni siquiera le duró mucho tiempo para mantener la portería invicta, porque al final, al minuto 38, Marcel Hernández mandó un excelente centro de la banda derecha para que Luis Vázquez cabeceara sin problemas y dejó quieta la defensa del Balboa y adelantaba a los tecleños. Y eso que el Inter siguió todavía con lo que es el ataque, pero ya en la etapa de complemento, el Balboa como que se animó más a atacar y presionar al Inter para conseguir el gol, siendo creo que el más incisivo, sin encontraba lo que era el gol, pero el cuadro local tuvo también acercamientos, la insistencia del Balboa fue recompensada. Víctor Landazuri marcó al minuto 85, aprovechando que tuvo un balón solitario que rebotó dentro del área de los locales, luego de un centro proveniente del sector derecho, y el Balboa terminó cerrando fila para conservar lo que era el empate. El Inter Santa Tecla incluso se salvó en ese tiempo agregado de encajar un gol sin marca, pero no pudo finalizar un ataque en frente de Sergio Cibrián, este jugador Gian Rentería, ¿verdad? Entonces fue un empate y al final el Inter se terminaba despidiendo también de lo que era la parte de en lo que es la clasificación entre los primeros puestos, porque hoy viendo los demás duelos que también se daban el día domingo, el Internacional terminó perdiendo el primer lugar.
0: Fue en favor de Isidro Metapán.
1: Sí, correcto, fue a favor de Isidro Metapán. Entonces Metapán amanecía en el primer lugar con el empate que hacía el Inter Tecla, ¿verdad? Que no le pudo igualar porque igualmente hubiesen hecho 23 unidades cada uno. Sin embargo, faltaban los duelos del día domingo para ver si Metapán iba a conservar lo que fue el primer puesto.
0: Lo sabremos en el siguiente segmento. 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

0: 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La 1:10, buenas tardes, 1:10, es un gusto saludarles a esta hora, buen provecho si se encuentran almorzando todavía a esa hora. Saluditos y vamos a... Por supuesto, con más detalle de la información, partidos que se efectuaron el domingo en Rivas.
1: ¿Vamos a tener programa el miércoles?
0: Pues yo creo que sí, tal vez, a lo mejor.
1: Depende si no estamos muy ocupados.
0: Así como dijo la India María, bueno. Tenemos que lo más seguro es que quién sabe. Podemos hacerlo un poco histórico, así, así como, porque también el deporte ha tenido su historia en estos 30 años.
1: Así es. Bueno, sigamos con los partidos que se disputaron el día domingo, continuando con lo que fue la programación del inicio en la segunda vuelta. Hay que decir que hubieron empates, Juan Carlos, uh-huh. Y cuando a veces hay empates y sin goles, a veces tratan de verse que son partidos aburridos, y creo que eso fue lo que pasó en el duelo entre Platense y el Fuerte San Francisco, que ambos equipos estuvieron buscando lo que es el gol en un partido con pocas oportunidades en las áreas. Y cuando se vinieron, al final pues ni lograron marcar lo que fue la diferencia. Todo lo que se estaba disputando en el estadio Antonio Toledo Valle de Zacatecoluca. Creo que una de las más claras que se hubieron fue la de Carlos Bogotá, que en el primer tiempo, con un disparo en el corazón del área, llegaba un buen centro por la derecha, pero el cafetalero se deslizó a la hora de rematar y mandó el balón por arriba de lo que es la portería, el minuto 43. Un minuto después, Fuerte San Francisco se perdió el gol en un mano a mano fallado por Joshua Gallardo. Y ya pues en el segundo tiempo, Anthony Roque tuvo el gol del partido al minuto 74 en una serie de rebotes. El balón le quedó servido para definir, pero el disparo pues se marchó levemente desviado. E incluso Oscar Molina tuvo la oportunidad de darle el triunfo a los morazánicos, pero su remate fue atajado por Christopher Rauda. Entonces Galleros y Comandos Azules ya no se hicieron daño y terminaron empatando sin goles allá en lo que fue Zacatecoluca. 0-0. Platense y Fuerte San Francisco.
0: Partidazos esos. No hay gol. Sienten algo aburridos, pero bueno.
1: Sabe, un partido que me sorprendió también y que al final pues fue un empate, fue el del Inca Arúa, que terminó rescatando el empate ante la Alianza. Inca me parece que está por ahí.
0: No hay que descartarlo.
1: No, está despertando, Juan Carlos. Y al final, pues, se lleva un empate de 1-1. Salió de las delicias con un valioso punto. Y hay que decirlo que para los salvos, marcó Juan Carlos Portillo en el primer tiempo. Pero el capitán Jaime Delgado logró que el Benjamín saliera sin perder de Santa Tecla, donde los paquidermos estaban jugando como locales. Un partido que comenzaba con ritmo intenso por parte de ambos equipos. Creo que puedo decirle que fue un fútbol bastante rápido y creo que hubo una urgencia por marcar de parte de las dos escuadras. El Inca Arúa quiso sorprender a la Alianza en los primeros segundos del encuentro, pero solamente se fue en el intento. En 33 segundos del primer tiempo, Jonathan Urrutia corrió por la banda derecha y mandó un centro que apenas pasó por encima de la cabeza de Carlos Herrera. El lateral llegó un poco tarde al área y no pudo conectar con lo que fue el balón. Y pues la Alianza tampoco se quiso quedar atrás, jugando con jugadores como Narciso Orellana, que ejecutaba tiros libres desde el borde del área. El cuadro paquidermo comenzó a tomar más la pelota, preparar con más calma sus ocasiones. Sobre el minuto 11, una pelota suelta en el campo del Inca acabó quedando servida para Diego Peña. El reservista le pegó la pelota de primera intención, pero fue al final un tiro desviado. Luego Juan Carlos Portillo también trató de hacer lo suyo. Al minuto 30, la Inca Arúa estaba insistiendo por la banda derecha, esta vez con tiros libres, pero tampoco se hacían daño. Y pues al final se abrió lo que fue el marcador, cuando la Alianza recuperaba un balón y encontró su gol al minuto 36. La cabrita... Hay que decirlo que Leo Mengíbar filtró un balón dentro del área para Diego Peña, pero del lado derecho. Entonces el juvenil mandó un pase al segundo poste y la cabrita cerró la jugada abriendo el marcador para el cuadro de la Alianza. Y en el minuto 44 pues el Inca Arúa tuvo otra oportunidad libre, hay que decirlo, pero al final ni siquiera llegó alguien para cabecear y desperdiciando otra pelota elevada. Entonces ya en el segundo tiempo, hay que decirlo, bueno, incluso fíjese que hubo un penalti antes del cierre del primer tiempo, una mano de Nelson Rodríguez dentro del área de los Albos fue sancionada, pero el árbitro Denis Rivas, hay que decirlo, que lo sancionó. Brian Paz fue el encargado de ejecutar el penalti y Danilo Joya le atajó lo que fue el disparo. Fue la oportunidad que tuvo el Inca para empatar el duelo, pero en el segundo tiempo siguió lo mismo, ¿verdad? Y tras una revisión del video, el árbitro Rivas anuló un gol de la Alianza por fuera de lugar de Noel Rivera al minuto 57, y el Inca Aruba adelantó las filas, buscó el gol y arrinconó lo que es la Alianza, y su recompensa llegó al minuto 78 cuando Jaime Delgado cabeceó la pelota procedente de un tiro de esquina, y el Alianza se fue con todo hacia adelante para ver si podía sacar la victoria, pero el Inca se cerró muy bien y sacó un empate desde allá en Santa Tecla.
0: Buen, que decir que fue un buen punto para este cuadro, pues que como vimos había comenzado bastante mal el torneo, ya no está tan mal como vemos.
1: Y estamos viendo mal a la Alianza también.
0: Eso sí le iba a decir, que quien sí ha quedado mal parado en toda la primera vuelta ha sido el cuadro valencista, aunque tiene dos partidos menos, pero eso no se refleja, digamos, no es que ande malo, sino que no anda bien, queremos decir.
1: No, y porque está sacando resultados no muy gratos contra equipos que
0: no ha sido muy convincente todavía. Como decimos, ha quedado de ver, porque de equipos como ellos se espera mucho más.
1: Así es. Bueno, en uno de los últimos partidos donde yo pensé que iba a terminar empatado, porque cuando vi lo que fue el marcador, creo que el minuto 43 del segundo tiempo, el partido iba 1-1. Estaba jugando FAS contra el Municipal Limeño, mejor dicho, Municipal Limeño contra el Club Deportivo FAS, porque están jugando en el Estadio Ramón Flores Berríos, allá en Santa Rosa de Lima. Entonces, y vengo yo y hice un comentario y dije, no creo que FAS vaya a ganar ese duelo. Ajá. A menos que le ayuden así como le ayudan al Real Madrid, ¿verdad? Uh-huh. Pero no sé si le ayudaron.
0: No, creo, ya no vio la jugada.
1: No, pero al final se terminó ganando.
0: No le digo, pero ya no vio usted si fue con ayuda o sin
1: no,
0: ayuda.
1: No, eso sí, no, pues sin ayuda. Solamente fue una broma que hice.
0: Sí.
1: Bueno, fíjese que hay que decir lo que cuando el cuadro cuchero marcó lo que fue el primer gol con Franco Bentín, que aprovechaba una oportunidad de un tiro a esquina, el defensor sudamericano cayó dentro del área y su remate se estrelló en el poste, pero el rebote se fue al costado. Ya Maciel, Ángelo Rodríguez tuvieron oportunidades para abrir el marcador en el primer tiempo, pero también fallaron sus respectivos intentos y el descanso llegó sin goles. Al arrancar lo que es el segundo tiempo, vimos diferentes jugadas. Hay que decirlo que cuando se viene el primer gol, fue una jugada bastante peculiar, porque Israel Escalante tuvo un mano frente a frente junto a Jonathan Valle. El atacante intentó definir por encima del portero, pero el remate se estrelló en el larguero. El rebote quedó para Ángelo Rodríguez, quien al minuto 47 conectó de cabeza y mandaba el balón al fondo de la red para poner en ventaja al cuadro local. Entonces al minuto 60 los de Santa Rosa de Lima estuvieron cerca de lo que es el segundo tanto. Sin embargo, pues no se vino. FAS terminó despertando ya al minuto 70 y algo, cuando empezó a presionar de manera más intensa. Al minuto 72, Jean Maciel encontró un pase al espacio por la banda izquierda, ingresó al área y sacó un centro que fue desviado por Freddy Espinosa, entonces enviando al final el balón al fondo de su propia portería para empatar lo que es el juego. Entonces los cucheros intentaron recuperar la ventaja marcando al minuto 78 por medio de Juan Carlos Argueta, pero al final la anotación fue invalidada por el video support. Entonces todos pensaban, así como yo también lo pensé, porque el minuto 78 dije, faltan dos minutos, no creo que vayan a ganar o
0: 88.
1: Sí, 88, faltaban dos minutos para terminar lo que es el tiempo reglamentario, pero el reservista Luis Santana aprovechó una asistencia de Edgar Medrano y venía para darle vuelta al marcador y ponía en ventaja a FAS allá en Santa Rosa de Lima. Y FAS todavía tuvo tiempo para anotar el tercer gol en el tiempo agregado al minuto 90+2. Maciel filtraba un gran pase que dejó solo a Wilber Díaz. El reservista definió de gran forma y sentenciaba el duelo con el 1-3 definitivo. Prácticamente FAS le dio el marcador, le dio vuelta el marcador
0: en dos minutos,
1: cuatro minutos, se le agrega los otros dos.
0: Sí, bueno, pero digamos que fue muy efectivo ya al final, ¿verdad? Que se pudo levantar, sacudirse y traerse la victoria. Pero bueno, así es el fútbol.
1: Bueno, y con ese resultado la tabla de posiciones quedó de la siguiente manera: Club Deportivo FAS en primer lugar con esa victoria que le hacía al cuadro Cuchero, se quedó con 23 unidades. Por diferencia de goles, FAS ocupa el primer puesto, porque el segundo es para Isidro Metapán con la misma cantidad de puntos, pero con 4 goles menos de diferencia. El tercer lugar es para Luis Ángel Firpo, que está con 21 unidades. Pero recordemos, Juan Carlos, que FAS tiene un partido menos, Firpo también tiene un partido menos. El cuarto lugar es para el Internacional Santa Tecla, que está con 21 unidades. El quinto es para el Municipal Limeño, que tiene 17. El sexto lugar es para Alianza, que tiene 14, pero tiene dos partidos menos. Aún así, pues la Alianza no le alcanza para sobrepasar a Isidro Metapán. El único que puede alejarse es FAS o Firpo cuando ganen sus partidos respectivos, pero para eso falta mucho todavía.
0: Y tiene que ganarlos.
1: Si el torneo terminara hoy, Juan Carlos, esos serían los 6 equipos que clasificaran. FAS y Metapán pasarían directamente a semifinales.
0: A esperar
1: rival. A esperar lo que es el rival entre Luis Ángel Firpo, Santa Tecla y el Municipal Limeño y el Alianza. Hasta ahí. Pero como todavía falta mucho por recorrer, el séptimo lugar es para el Águila, que tiene 14 unidades. El octavo es para Atlético Balboa con 13. El Platense es el noveno con 13 unidades. El Inca Aruba tiene 12 puntos. Ya le sacó buena diferencia a los equipos del fondo de la red, porque el Cacahuatique tiene 8 y el Fuerte San Francisco tiene 8. Le saca 4 puntos de diferencia. Aún así, perdiendo el siguiente partido, pues van a poder, no le van a poder sacar. Bueno, ya tenemos lo que es la programación. La voy a dar así rapidito porque en el segundo
0: ese miércoles, último bloque, ya,
1: jueves. Mañana arranca lo bueno, que mañana. Es la programación de la jornada número 13. Mañana, martes 29, está programado el duelo entre Atlético Balboa contra Cacahuatique a las 3:30 de la tarde, si no me equivoco. También Águila va a jugar contra el Inter Santa Tecla. El miércoles hay 2 partidos programados. La Alianza jugará contra el Platense. FAS recibirá en casa Isidro Metapán a las 7 de la noche en el estadio Óscar Alberto Quiteño. Y para el jueves hay 2 partidos programados. Fuerte San Francisco se enfrenta a Luis Ángel Firpo y el Inca Aruba va contra nada más y nada menos que el Municipal Limeño.
0: Dos partidos cada día. Bueno, excelente. Entonces, amigos, ya programación definida para que se pueda jugar. Recuerde, mañana ya comienza la jornada 13. Entonces, venimos en breve.
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0: Ahí estamos, amigos oyentes. Bueno, y hablemos ahora de la selecta Ángel Rivas, que está en una rachita por ahí. Ha comenzado esta ventana, más bien dicho, de la FIFA, pues haciendo las cosas bastante bien.
1: Sí, lo que pasa que fue el día viernes el duelo entre El Salvador y la selección de Martinica, que decíamos precisamente que era un duelo bastante parejo. Sí. Solamente habían 5 partidos, 2 triunfos por cada uno y un empate, y básicamente este iba a ser como la diferencia. Aparte que es una selección que, a pesar que es de parte del área del Caribe, dado que en los últimos años hemos ido bajando de posiciones, prácticamente solamente nos separaban 4 posiciones entre una y otra, nosotros teniendo sí una mejor posición. Sin embargo, el día viernes creo que quedó demostrado que no quiero dar falsas esperanzas, Juan Carlos, porque tampoco fue
0: un partido. Quiere decir que ya clasificamos.
1: Ajá, correcto. Me quiero quedar con el primer partido que hizo la selección nacional en el Estadio Mágico González, cuando viene y básicamente empezó ganando y también liderando lo que es el triunfo, junto con jugadores como Brian Hill y Harold Osorio, que fueron básicamente 2 jugadores revulsivos que le dieron a El Salvador lo que es la victoria. Una victoria, Juan Carlos, que también hay que decirlo, costó. Sin embargo, a pesar de todo eso, me quedo y vuelvo, insisto, con el primer tiempo. Para aquellos que disfrutaron lo que es el partido, lo vieron, creo que estuvieron o pueden coincidir conmigo que el primer tiempo fue un tiempo bastante aprovechado para la selección de El Salvador, y a pesar de que tuvimos la ventaja y que pudimos marcar hasta más goles en el primer tiempo, en el segundo cayó nuestro nivel, o no sé si podría atreverme a decirlo, a que tuvimos jugadores muy cansados en el segundo duelo.
0: Yo creo que sí, hay que decir eso, y siempre insistimos, pero los preparadores físicos tienen que hacer un trabajo más intenso, ¿verdad? Para que realmente, y no solo en la selección, sino también en sus equipos, para que el jugador aguante, aunque sea los 90 minutos, porque hay jugadores que, pues ahí por los 60 ya están, y un jugador profesional tiene que aguantar, pues los 90 en perfecto estado, ¿verdad?
1: Sí, bueno, la parte mala del partido fue que se expulsó a Jonathan Barrera. Él es el guardameta, fue expulsado el día viernes, en minuto 65, donde prácticamente viene en cara con Florent Paulolo de Martinica durante lo que fue como una trifulca, que creo que incluso el mismo Bolívar Gómez se paró un poco con el técnico de Martinica, decirse un par de cosas.
0: Pero no se levantó a dar camorra.
1: No, menos mal que no. Pero al final, pues la acción también terminó con la expulsión del martiriqueño Jonathan Barani. Entonces, Barrera estaba como suplente, no estaba en lo que era
0: del banquillo.
1: En el banquillo. Okay. Entonces, no había visto acción en el encuentro. Con esa expulsión, el portero, por cierto, se ha convertido en el cuarto expulsado bajo el mando de Hernán El Bolillo Gómez como entrenador. El primero fue Santos Ortiz, que vio la tarjeta roja en el partido contra Canadá. Pues la verdad, Juan Carlos, hay que decirlo, que creo que los jugadores también tienen que tener un poco de
0: control
1: y profesionalismo.
0: Así es.
1: Por tal motivo, por la expulsión de Barrera, se ha llamado también a Kevin Caravantes, que al final se terminó incorporando a lo que es la selección, porque básicamente, a pesar de que ganamos, teníamos que darle vuelta a la hoja, Juan Carlos, y pensar en lo que es el siguiente partido. Así básicamente es. La selección sale el día sábado, rumbo a lo que es Guatemala.
0: Para salió, poder, más bien dicho, ¿verdad?
1: Sí, y bueno, pues
0: porque hoy es el partido.
1: Sí, y lo que pasa es que hay que decirlo, que este partido, al fin y al cabo, se pone un poco crucial, dado que, pues, si usted se fija, Juan Carlos, y revisamos lo que es la Liga de Naciones, cómo finalizó, de hecho, hoy continúa, porque en ese momento está jugando Guadalupe contra Guadalupe, bien raro suena.
0: Sí, pero así se llama, es una isla, ¿verdad? Pero así como Martinica está Guadalupe.
1: Pero mucho pensaría
0: la Liga de Ángeles.
1: La Lupe, quiere decir. La Lupe está jugando ahorita. No, está jugando Guadalupe contra Barbados. Pero si revisamos lo que es en la liga que nosotros nos encontramos y vemos como esos partidos, por ejemplo, Honduras terminó perdiendo 2-3 contra la selección de Surinam el mismo viernes. Mientras que el otro duelo, que también está cerca de los otros dos equipos con los cuales nos tenemos que enfrentar, por ejemplo, Jamaica le terminó ganando 3-2 a la selección de Guatemala. Entonces Guatemala, nuestro próximo rival, viene urgida por querer sumar puntos. Básicamente vamos a tener a una selección chapina, incluso la misma prensa está preocupada por el papel que se va o que se va a hacer allá en Guatemala.
0: Sí.
1: Lo que pasa es que la victoria de El Salvador contra Martinica, la derrota de Guatemala ante Jamaica, básicamente hacen eco y donde prácticamente eligieron Guatemala. Tenés que ganar, sí.
0: Hoy no pueden darse el lujo de perder.
1: No, no se puede dar el lujo. Mientras que El Salvador va a querer ir a querer sumar 3 puntos de visita, buscando lo que es la primera victoria ante Guatemala.
0: Y si lo logra, prácticamente es un equipo clasificado.
1: Sí, la verdad que sí, vamos a querer sacar lo que es esa victoria. Sin embargo, Juan Carlos, los números pintan para El Salvador cuesta arriba jugando contra Guatemala. Porque el partido del día de hoy, porque hoy se juega lo que es el duelo en el estadio El Trébol, va a ser el número 30 en que ambas selecciones juegan desde 1948. La paternidad es por parte de los chapines ante la selecta, y hay que decirlo, es bastante grande. La primera vez que se visitó suelo chapín para jugar en un partido de fútbol fue un 2 de marzo de 1948. Cuando estaban los Juegos Centroamericanos y del Caribe de fútbol, en lo que fue su cuarta edición. En esa ocasión Guatemala ganó por 3-0, hay que decirlo, fue más contundente, iniciando lo que es una paternidad, ya que después 29 enfrentamientos en suelo guatemalteco, los anfitriones han ganado 19 de ellos. Solamente han seguido 5 victorias para los cuatlecos y han amarrado solamente 5 empates en dicha serie. Entonces, sí, hay una paternidad de Juan Carlos
0: bien notable.
1: Ajá, pero creo que la victoria ante Martinica también nos va a traer algo bueno. Para aquellos que les interese, que me preguntan, Angelito, ¿dónde podemos ver lo que es el partido de El Salvador, o mejor dicho, de Guatemala contra El Salvador? Este duelo podrá verse a través de televisión local, lo voy a decir porque es Fox, uh-huh. Fox Sports. Entonces es a las 8 de la noche el partido de hoy, para aquellos que les interese. Este partido no va por canal 4,
0: ni por canal 3 tampoco,
1: ¿no?
0: Ni por el 3 de Guatemala,
1: o televisión.
0: Bueno, no sé si en Guatemala sí lo
1: vas a ver, ¿verdad?
0: No, pero acordémonos que a veces estos torneos tienen derechos exclusivos, ¿verdad? Uh-huh. Pero bueno,
1: solamente por acá, Juan Carlos, quiero revisar lo que es el grupo B. Fíjese que El Salvador con la victoria que se hizo y por la diferencia de goles, El Salvador tiene 3 unidades, pero por la diferencia de goles, que son 2, está en el primer puesto. Mientras que la selección de Surinam está también en el segundo lugar con 3 unidades, pero con una diferencia de goles de 1. Jamaica en el tercer lugar, podemos llamarlo, también con 3 unidades, pero con un gol de diferencia. Honduras no ha ganado, Guatemala tampoco y Martinica tampoco.
0: Sí, ahí en ese aspecto es que El Salvador tiene una ventaja en este momento, pero es un 75%, digo un 25% de todo el puntaje que se puede dar. O sea, no es despreciable un gane cuando son 4 partidos, ¿verdad?
1: El día de hoy juega Surinam contra Martinica, selección a la cual nosotros no nos vamos a enfrentar, es decir, a Surinam, uh-huh. Y Jamaica contra la selección de Honduras. El primero va a las 4 de la tarde, el segundo va a las 6 de la tarde y El Salvador juega a las 8 de la noche.
0: En el otro partido con Jamaica sí jugaremos, pero sí. No con Honduras.
1: No, con Honduras no.
0: Así es. Bueno, vamos a estar pendientes de qué pasa. El próximo partido sería el miércoles.
1: No,
0: el jueves. El viernes. El
1: viernes, creo.
0: Ah, y la otra semana es
1: el la último. Otra semana, que creo que es el lunes, uh-huh. Es el último duelo para El Salvador, jugando en condición de visitante contra la selección de Martinica. Iba a querer Martinica
0: desquitarse
1: la que le hizo aquí en El Salvador.
0: Bueno, a ver qué tal. Ojalá que vaya a ganar de nuevo allá para que sean. Pues hay una victoria redonda, digamos. Bueno,
1: nos despedimos.
0: Vámonos, saluditos, buenas tardes para todos.
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0: catastróficas consecuencias para todas las especies que habitan la Tierra.
1: Se registran más de 6.000

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1: Vamos a continuar con la buena música a través de la padrísima del dial. Y en este lunes 28, cuando ya son las 2 de la tarde con 11 minutos, arrancamos con los mejores éxitos de los Tigres del Norte. 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
1: 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Voy complaciendo con ese tema que me habían solicitado, la Navidad de los Pobres.

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1: De la tarde con exactamente 20 minutos. 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Saludos para la niña María Adela.

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1: Continuamos, gracias a Macontex. Detalles para toda la vida. 2 de la tarde con exactamente 25 minutos. 2:25. 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
1: Vamos a continuar con más música. 2:39 PM. 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
3: Vamos arrancando con la hora del despecho musical. Ya son las 3 de la tarde con exactamente 9 minutos, 3 con 9.
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3: Dios. Fíjese que iba a complacer ese tema, pero no así con esa versión. Permítame, que nadie es perfecto. Uno es guapo y todo, pero nadie es perfecto. Ay, ay, ay. Es que sí era de la canción, pero no era esa versión. A ver, ¿qué andas pensando, angelito? Y tampoco la escribe. Este angelito anda enamorado. Ay, pero a ver, ¿de quién? Sí. Hoy sí. Para todos aquellos que tienen un amor escondidas. Para todos aquellos y aquellas también que están enamorados de un amor ajeno y que les toca que decir como Vicente Fernández, lástima que seas ajena.

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0: ¿Quién no sufre por un amor que nunca ha podido tener? Por eso uno dice lástima que seas ajena, pero en otras ocasiones presentamos al amante. 3 de la tarde, 14 minutos en el despecho musical. Buenas tardes.

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7: 3 de la tarde, 40 minutos.
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ahí cuando quieren regresar, ¿verdad? 3:48 PM, ya casi finalizando la hora del despecho musical. Saludos a los amigos ahí en Colonia San José.

Así finalizamos la hora del despecho musical. Sintonízanos el próximo lunes de 3 a 4 de la tarde, solo aquí en La Campirana, La Padrísima.

Desde 1996 hasta el momento han sido muchas las personas que han trabajado en La Campirana 97.3 FM, desde gestores de ventas, secretarias, contadores, auxiliares de oficina, técnicos en cabinas y plantas transmisoras, gerentes, directores de radio y muchos locutores que en algún momento de nuestros 30 años te han acompañado en los turnos. Actualmente estamos en cabina Manuel Antonio Atsume, Rocío Marisol Artiga, Ángel Rivas, Laura Galdames y Juan Carlos Cortés. Un saludo para todos nuestros compañeros que en algún momento hicieron historia en esos 30 años y seguimos haciendo historia.

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1: Aquí estamos, amigos oyentes. Buenas tardes, qué gusto saludarles de nuevo a través de La Padrísima. En un turno más, soy Juan Carlos Cortés, listo ya para acompañarle en el último turno de este día. Así que aquí estamos ya con la mula de aceites, comenzando el atardecer norteño, y gracias a Farmacia San Romero, estos primeros 15 minutos para ustedes. Saluditos en todos los cantones, caseríos, barrios, colonias, donde sea que se encuentren escuchándonos. 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
3: Saludamos a nuestro amigo don Rafael Calderón allá en San José Capulín. Saludito, buenas tardes. Y también saludamos a don Jaime Castro, que nos sintoniza en Cleveland, Ohio. Buenas tardes. A Milcar Lemus en Maryland, Glen Burnett. Saluditos también, ahí está oyéndonos. Saludando a su papá también, me dice. Y le dedicó la mula de seis, porque en la noche va a ser una wimbia, dice. Puro dominó. Saluditos entonces, 4:17. Bueno, 4:18, el tiempo avanza. 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
1: Saluditos pues a esta hora de la tarde, amigos oyentes, acá estamos listos ya para continuar. Atenta, niña Marina, atenta, mientras escribo por acá a Azucena. No me había fijado que esa era, mire, yo dije, no me pidió, pero sí al principio estaba, ¿verdad? Entonces, 3-2-1, dijo la chica dorada. Estamos listos, ¿va? Bueno, pues buenas tardes, por acá dice la niña Marina Aguilar de Guerra. Juan Carlos, complázcame con la rancherita Azucena, por favor, lo escuchamos aquí en La Ceibita. Salúdeme a mi hija Carlita y a mi yerno y a mis nietecitos Daniela y Kevin Hernández hasta San Antonio, La Junta. Les deseo una bonita tarde, que la pasen bien. Y pues aquí estamos deseándole que la pasen bien de parte de Marina Aguilar, dice por acá, un saludo especial, pues la niña Marina Aguilar de Guerra, que la pasen muy bien, a su familia, que estén muy bien allá en San Antonio, dice que te estén muy, muy bien. Vamos a ver qué dice la niña Tila por acá. Buenas tardes.
2: Hola, buenas tardes. Hola, buenas tardes.
3: Buenas tardes. Que la pasen bien. Y pues aquí estamos diciendo que la pasen bien de parte de Marina.
1: O mejor no voy a ir yo solo porque sí tiene mucho audio, ¿verdad? Pero yo sé, ahí me piden las canciones. Vámonos a la canción entonces. Espéreme, no era esa. Permítame que la vamos poniendo la otra, ¿eh? Azucena. Buen provecho, Azucena. 4:22, tiempo exacto. Aquí vamos entonces con el tema Azucena. Cariñito viene luego. Si es que no me piden otra, ¿verdad? Está Don Evaristo, también Don Jaime. Saluditos, María Adela. Saluditos, que la pasen bien, ¿eh?

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2: 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Bueno, pues saludos especialmente también para la madrina Marina Aguilar de Guerra, dice, de parte de Jaime Castro desde Cleveland, Ohio. El saludo especial, dice, para su madrina, hasta la Ceibita, que le desea que esté muy bien. Una feliz tarde de parte de Jaime Castro y familia, dice. Ahí está, gracias, Juan Carlos, dice. Muy amable, me complace con mis ocurrencias. Ah, sí, los saludos lo hacemos siempre, ¿verdad? Y Jaime Castro por ahí contento también, saludando a su madrina, dice que la quiera mucho. La niña Mariadera también saludando, dice, ahí a la familia Esteves, dice, especialmente recordando a la tía Alicia. Saludos a Irmita, a don Alex, dice, a Emelina, también a todas las amistades, María, a Rosa Lidia, dice, que la pasen todos muy bien, dice, saluditos a Ani Galdames, que la pasen bien, de parte de María Adela, desde Phoenix, Arizona. También saludos, bueno, mejor vamos con la canción, porque ya sí tengo varios que oír antes de ponerlos, con audio, sí, sí hay que oírlo, ¿verdad? Bueno, 4:27, tiempo exacto. Vámonos con el tema que nos pide la niña María Domitila. También aquí está una de las que nos pide. Es, me avisas cuando te...

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1: Ya casi finalizando, saluditos ahí, dice ahí. Tan lindo, mi ahijado, ya escuché tu saludo, Jaime, dice la niña. Ajá, la madrina, ¿verdad? Desde allá de la Ceibita. Pues dice, yo también te saludo, Jaime, te quiero mucho, mi hijo, Dios te bendiga, a ti y a tu familia. Bonito se siente que su ahijado a uno le diga que lo quiere, ¿verdad? Que se siente uno bien, no grandote, sino que como un niño. Salúdemelo, porfa, Juan Carlos, y lo sigo molestando, dice la niña. La niña Marina, ¿verdad? Bueno, pues vamos con un tema que nos pidieron por acá. Ahí hasta La Joya, un saludo especial para Adelmo Mazariego y su esposa Tita, de parte de Margarita Mazariego, desde California, desde Los Ángeles. Saludo especial para su hermano y su cuñada, que la pasen bien, dice. Pues ahí está saludándolos, ya está por allá. Tranquila, dice. Y al rato ni van a sentir cuando esté de regreso, dice. Pues ahí estamos, saluditos, despidiendo así el espacio, cortesía de Farmacia San Romero. Hasta la próxima, buenas tardes.
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4: Amigo productor, el fenómeno del Niño afecta a la ganadería nacional en la escasez de agua, pastos y forrajes vitales para el desarrollo del ganado, por lo que en algunos lugares se tuvo que ensilar el zacate producido por el maíz al no llegar esta a producir grano o cuaje de grano en la mazorca, y con esto se podrá alimentar a los animales en el verano y en época de sequía. Entre otras alternativas para nutrir al ganado está la enificación de pastos como zacate estrella y pangola. En la ganadería también, ante la falta de lluvias y altas temperaturas, se incrementa el riesgo de control de plagas como las famosas garrapatas y otros parásitos externos, así como el gusano barrenador. Esta información es gracias a la Padrísima del Dial, sí, a Radio La Campirana desde Metapán.
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La padrísima, estamos de fiesta, saluditos, 4:45 ya en la tarde, por acá saludando Juan Carlos, hágame el favor de saludarme a Teodosia, nos escucha en Cantón San José Ingenio, de parte de su familia, para Teodosia, que la pase súper bien. ¿Qué más por acá? Ah, bueno, ahí estamos, saluditos, la niña Doralicia también, por ahí vienen las palomas allá para amenizarle el espacio a la niña Doralicia. Emelina, por acá se reporta Emelina, dice, Juan Carlos, salúdeme a mi, bueno, pero vamos a ver si tengo listos los ojitos verdes, ¿verdad? Lo voy a buscar de un solo, ojitos verdes, ahí está. Ojiotos, no, si es que esta máquina, si uno no escribe bien, no hay tales. Esta sí la enseña a escribir a uno por pura ley. Entonces, aquí estamos, quiero ver, aquí está. Pues dice Juan Carlos, buenas tardes, quiero que me salude a mi mamá Elia Rivera, a la niña Yuli Reyes, a mis hermanas Dina y Magdalena Maldonado, a mi amiga Andy Galdames, a su mamá María Luz Galdames, a la niña Carmelina Castro y para... la niña Marilú Hernández, a la niña María Adela en Arizona, a la familia Esteve García también, saludos especialmente ahí, recordando a la tía Alicia, y que tengan una feliz tarde. Póngales el tema de los ojitos verdes, cómo no, con gusto, ya viene el tema, ¿eh? Así que vámonos con este tema entonces para complacer y arrancar así el segundo espacio, gracias a eso, a Artimed, acabados y accesorios para interiores, próximos 15 minutos, saluditos.

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1: Ahí estamos, gracias a Artimed. Tenemos por acá un saludito, vamos a ver qué dice don Evaristo, porque son muchos saludos.
2: Hola, saludos desde Renton, Washington. Aquí descansando un día como hoy, porque trabajé ayer domingo.
1: Eso, así es la cosa.
2: Quiero saludarlos todos los chimuelitos y a la campirana, porque va a cumplir sus 30 años mañana. Y bueno, saluditos a don Amilca, don Amado, el Aguacate Prieto, a Ani Galdame, a Ania Luceda, la Ania Emma, M, la M mayúscula, no Emelina chiquita, no, M, a don Reina y a don Pedro y a todos los chimuelos, y a Marilú que está oyendo aquí la campirana. Contento porque va a cumplir 30 años. Póngame, qué chulada. No, May Prieto, chulada de May Prieto.
1: Así se llama, qué chulada de May Prieto. Mandó
2: este temporal.
1: Ahí está. Uy. Complaciendo entonces, ahí está la canción que nos pide don Evaristo Centeno. Ahí está. Mero, mero, saludos a don Rigo también en Los Llanitos. Buenas tardes a don Rigo en Los Llanitos. El tiempo se nos acaba. Aunque sea buena, le vamos a poner, amigos. ¿Ah?

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1: Estamos a las 4:54, tiempo exacto. Vámonos con el tema que nos pidió por acá don Rigo. Ojitos claritos y chinitos, saluditos, pues ahí estamos. Dice Amílcar, dígale que ese es mi papá, el del aguacate, dice. El que dijo él, el aguacatero. Ahí está.

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1: Gracias por los saludos, dijo María Adela, por ahí desde Phoenix. Se reporta para agradecer a todos los que se han estado mandando sus saluditos, dice María Adela desde Phoenix. A todos y todas. Bueno, pues saluditos. Vamos complaciendo a don Isnel García desde Guayabilla.

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1: Y pues ya no nos dio chance para más, ya son las 5:01 y nos vamos con este tema para despedir así el espacio del atardecer, gracias a Artimed, en este bonito día, lunes 28 de septiembre, amigos oyentes, saluditos. Pásenla bien, buenas tardes y saludos ahí para Don Amado, de parte de su hijo Amílcar, que le quería dedicar el aguacate, pero ya no fue posible. También a Don Rigo le quedé en deuda.

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0: Vámonos con la música a esta hora de la tarde. Vámonos con el espacio de Vicente Fernández, presentado por El Indio, Ferretería y Home Center. Ya estamos a las 5 y 12 minutos, pues 5 y 12, listos para comenzar con la primera canción. El favor que te hicieron tus padres, arrancando así el espacio de Vicente.
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1: 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Bueno, por aquí dice también de parte de Melina nuevamente, por acá saludando, hoy sí le toca a los hipotes, dice con Vicente. Salúdeme a mi esposo Reinaldo Álvarez, a don Enrique Castro, a sus trabajadores que están a esta hora tomándose cafecito, dice. Ahí donde Ani, que la pasen bien. Saludos para don Evaristo, don Moisés Herrera, don Oliverto Herrera, don Gilmar Linares, don Seferino Galdames. Quiero que ponga la canción del chofer para todos los que andan por ahí manejando. De Vicente, aquí estamos saludando. Saludos para don Enrique.

0: el chofer. También voy a Sonora, Sinaloa, con Aloa, Durango, Zacatecas, Nayarit, Jalisco, Guanajuato, Querétaro, Hidalgo, Colima, Tlaxcala, Oaxaca, Chiapas, Tabasco, Campeche y Quintana Roo. ¡Ay, hijo de su!
1: 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Saluditos pues ahí de parte de El Indio para todos nuestros clientes que están pendientes de escucharnos en los cantones caseríos. Estamos a la orden como siempre en El Indio hasta las 7 de la noche. Saludos a Don Godo Fredo, por ahí se reporta y nos dice feliz aniversario Juan Carlos de parte de Don Godo Fredo. Saludos. Juan Carlos dice por acá de parte de Ani Galdame reportándose también. Una feliz tarde, dice Juan Carlos, salúdeme a Emelina Maldonado, adora a Doña María Adela, Don Evaristo Centeno, dos veces, y Doña Marilu Hernández también, dígales gracias por el saludo, ya lo escuché, y saludos también para mi mamá María Luz Galdames, dice, para Irmita Esteves y su familia, recordando siempre a la tía Liz Esteves, a Silvita Lemus, a Dina Maldonado, a Irma Sanabria, un saludo especial para usted. Ponga el tema de Vicente Fernández que se llama Imposible se me hace olvidarte, pues cómo no, con gusto, si estamos en la jugada, dijo. Saludos a Emelina, pues que está por ahí siempre pendiente. 5:20, tiempo exacto. 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

0: saluditos.
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0: Un saludo para todos los amigos motoristas y choferes por ahí, pues ahí estamos deseándoles lo mejor. También ya se viene el día de los motoristas de parte del Indio. Un saludo especial a todo el gremio. 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Y hoy estamos hasta las 7 de la noche para que puedan visitarnos, amigos motoristas, traileros, camioneros, ¿verdad? Y cacheros. Bueno, pues transportistas, saludos para todos. Que la pasen bonito. 524, se viene el fiestón próximo 31 de octubre.

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1: Ya para despedirnos, amigos oyentes, agradeciendo la sintonía, nos vamos con esta otra canción para ustedes que se llama Le Pese a Quien Le Pese. Muchas gracias, saluditos, buenas tardes para todos. Y gracias por estar siempre pendientes de La Padrísima en este lunes 28 de septiembre. Que la pasen bien. 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
4: Amigo agricultor, ante las pocas lluvias y altas temperaturas, debe estar alerta en su cultivo de frijol, maicillo y hortalizas, pues la presencia de plagas bajo esas condiciones climáticas se reproducen más rápido, por lo que se deben realizar muestreos con trampas pegantes de diferentes colores de plástico, ya sea amarillo para mosca blanca, azul para detectar trips, blanco para detectar picudo, rojo para detectar broca en café, las cuales deben impregnarse de pega. Entre las pegas que se pueden usar están una comercial que se llama Biotac, o también se puede utilizar melaza o miel de purga o aceite. Al detectarse plagas en las trampas en el cultivo, se debe aplicar medidas de control con insecticidas de amplio espectro. 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
3: 5:42 p.m.
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4: Bueno, pues vamos a continuar con más de la buena música. A esta hora, 5:43 minutos, y lo que se viene es gracias a Distribuidora Ferretera Salvadoreña Difersa en los próximos 15 minutos a partir de hoy. Bueno, gracias a Difersa, pues nos quedamos con la buena música para ustedes. 5:43, tiempo exacto. 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
1: Así es, de amigo a amigo, la atención que usted recibe siempre en Difersa, por supuesto deseando a todos sus clientes una feliz tarde, que la pasen bonito. Ahí están los huracanes con la higuera. Ahí está Michuy. 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

0: 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Así es, de amigo a amigo. Pues bueno, una más para ustedes, saludándolos en todos los cantones, caseríos, barrios, colonias, siempre de norte a sur, de este a oeste. Pues la buena música para desearles una feliz tarde donde se encuentren.
1: Llegó su turno, ¿verdad, compa Nene?
0: ¿Va a llover o no va a llover? No se sabe, ¿verdad? Lo más seguro es que quién sabe, dijo la India. 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
1: Saliendo del maíz picado con Amilcar. La canción que nos piden, Navidad en el Rancho.

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1: Así nos despedimos, gracias a Difersa, amigos oyentes, hasta la próxima y una feliz tarde.
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